0: 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Aló, muy buenas.
1: ¿Me escucha?
2: Muy buenas, hermana, claro que sí, que la estoy escuchando.
1: Mire, no lo he escuchado, pero me dieron su número y solo su número.
2: Ah, ya, usted, hermana, usted no ha tenido la oportunidad, no había tenido la oportunidad de escucharnos, pero la recomendaron, le hablaron de nosotros. ¿Qué le dijeron?
1: Exactamente. Bueno, a mí nada más me dieron su número y lo que pasa es que, mire, yo quisiera hacer así como una consulta o pregunta de algunas dudas que tengo. Entonces, pero pues no sé si es necesario ir para allá o yo se lo puedo decir por teléfono y usted me la responde o no sé.
2: Claro que sí. Regáleme su nombre.
1: Mi nombre es Lucas Montejo Montejo.
2: ¿Y su fecha de nacimiento?
1: 1 de octubre.
2: ¿Sí?
1: De 1992.
2: Bueno, escúcheme, le digo, tenga mucho cuidado porque yo estoy viendo una sombra negra.
1: Ajá.
2: Esta sombra negra tiene que ver con algo malo de que a usted le están haciendo. Acá veo una persona que ha hecho una maldad, que ha hecho un daño, porque usted en estos momentos tiene su esposo, pero él se encuentra viajando, él está en los Estados Unidos.
1: Sí, ajá.
2: Bueno, él antes de estar con usted, él tenía otra mujer.
1: Sí, sí.
2: Bueno, desde que él empezó la relación con usted, esta mujer no ha estado de acuerdo. Incluso yo veo que ella ha sido mala mujer porque él tiene dos hijos con ella, pero ella no ha querido estos hijos, nunca ha estado pendiente de él.
1: Exactamente, sí.
2: Pero lo que hace que él se fue en estos días, a ella le ha dado por ir a quitarle los hijos.
1: Ajá, así fue.
2: Bueno, y ella hace esto, ¿por qué? Porque ella solo está detrás del pisto que él le pueda mandar.
1: Ajá.
2: Usted ya ha visitado médicos, ha visitado hospitales, se ha colocado en tratamiento, porque yo veo de que usted quiere tener un hijo, pero no ha podido quedar en embarazo.
1: Sí, así es, exactamente.
2: Sí, a usted le están haciendo algo malo. Yo veo un mal, un daño. Lo que yo le recomiendo, hermana, es que saque el rato, el tiempo y que me visite, porque yo le puedo ayudar. Tenga cuidado, porque si no usted va a salir perdiendo a su esposo, porque ustedes dos los quieren ver separados.
1: Ajá, exactamente. Sí. Y entonces, también quisiera saber si a mi esposo igual están haciendo algo o no sé.
2: Es que lo que le están haciendo, se lo están haciendo a los dos para que no estén juntos. Lo que están haciendo y la maldad que están haciendo es para que él se aleje del lado suyo y usted del lado de él y no puedan ser felices.
1: Ajá.
2: Él a usted le ha dicho mucho que quiere tener un hijo con usted.
1: Sí, sí.
2: Pero usted no ha podido quedar en embarazo.
1: No.
2: Y usted ya ha visitado médico, le han hecho exámenes y no le han encontrado nada.
1: Exactamente, sí.
2: ¿Por qué? Porque es que usted no tiene nada natural, hermana. Lo que usted tiene es algo sobrenatural. Hay algo malo que le han hecho y que hay que retirarlo. Yo le pregunto, ¿le he dicho la verdad o le he dicho mentiras?
1: No, es por la pura verdad.
2: ¿Usted a mí me conoce o no me conoce?
1: No, la verdad no.
2: Yo le pregunto, ¿con lo que le he dicho cree que le puedo ayudar o cree de que no?
1: Ajá, sí.
2: Bueno, hermana, entonces me va a visitar y yo le voy a ayudar para que su vida cambie y le vaya muy bien, ¿oyó?
0: Milagros y más milagros son los que se siguen viviendo en Quetzaltenango y en Tejutla, San Marcos. 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Yo les extiendo esta mano amiga para que desde ya se acerquen, para que se paren, porque caernos para levantarnos no es caernos. Así es de que usted que ha intentado 1, 2, 3, 5, 6 veces en colocar un negocio, en salir hacia adelante y ve de que la suerte lo ha abandonado, visítenos que le vamos a poder ayudar. 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Aló, muy buenas.
1: Sí, buenas.
2: Muy buenas, hermana, Dios la bendiga. Hija, regáleme su nombre, por favor.
1: Mi nombre es Gladys Arleni Zacarías López.
2: Regáleme su fecha de nacimiento, Gladys.
1: 1997.
2: Bueno, Gladys, vea, déjeme felicitarla porque veo de que ha sido una mujer que le ha preocupado mucho el bienestar de su familia, de sus hermanos, de su mamá. Veo que le ha preocupado mucho la situación económica por la cual en estos momentos se están pasando en su casa, ¿no es cierto?
1: Sí, así es, hermano.
2: Hermana, acá yo veo que esta llamada tiene que ver mucho sobre una persona que usted quiere mucho, y esta persona es su padre, ¿no es cierto?
1: Sí, así es.
2: Regáleme el nombre de él.
1: El nombre de él es Leonidas Zacarías Díaz.
2: Leonidas Zacarías Díaz. Regáleme la fecha de nacimiento de él.
1: Fíjese que la fecha del nacimiento sí lo sé, solo que él nació el 13 de octubre, solamente eso, no sé de qué año.
2: Bueno, hermanita, ¿su mamá sabe de que usted nos está llamando o ella no sabe?
1: No, mi mamá no sabe, ella se encuentra trabajando porque ella lucha para podernos darnos algo de comer.
2: Escúcheme, le digo, yo le voy a pedir algo, le pregunto esto, ¿por qué? Porque voy a necesitar que haga el esfuerzo y que me visite, que si puede visitarme con su mamá, que le diga a ella, vea, mamá, yo escucho el programa, ellos son personas que saben, visitémonos porque nos pueden ayudar. ¿Por qué? Acá yo estoy viendo que su padre hace aproximadamente de 8 a 9, 10 años, él ha viajado hacia el norte, hacia los Estados Unidos. ¿Cuánto tiempo hace que él viajó?
1: Hace 9 años,
2: pero desafortunadamente desde hace ya un tiempo para acá ustedes no están recibiendo noticias de él. Él ya está llamando poco, desafortunadamente no está mandando nada de pisto, ¿no es cierto?
1: Sí, así es, hermana.
2: Bueno, hermana, ¿por qué le digo yo que le diga a su mamá que nos escuche o que nos visite? Porque yo veo que les puedo ayudar. ¿Qué es lo que está pasando acá? Que a su padre, desafortunadamente, hay una mujer, escúcheme muy bien, que a él lo está pretendiendo. Hay una mujer que allá en los Estados Unidos lo ha estado enamorando, y esto ha hecho de que él se venga despreocupando tanto por la familia, porque él anteriormente era muy cariñoso y él vivía muy pendiente de usted.
1: Sí, así es, hermano.
2: Pero de un momento a otro, él ha empezado a cambiar, a desprenderse, a ya no mandar pisto, a ya llamar poco. Entonces, ¿qué está pasando acá? Hay algo malo que a ustedes les están haciendo. ¿Qué necesito yo? Que me visiten lo más pronto posible. Yo le pregunto a usted, ¿le estoy diciendo la verdad o le estoy diciendo mentiras?
1: No, es la verdad.
2: Hermana, ¿usted a mí me conoce?
1: No lo conozco, pero... Gracias a Dios, ayer por primera vez escuché su programa.
2: Bueno, hermana, pero no me conoce, pero va a tener la oportunidad de conocerme. ¿Por qué? Porque yo sé que le voy a poder ayudar. Entonces, ¿qué necesito? Que saque el rato, que saque el tiempo. Si puede, mañana mismo, visíteme mañana mismo. Mientras más rápido me visite, más rápido los problemas en su casa van a cambiar, porque también veo problemas allá en su casa. Desafortunadamente, pues, como usted lo dijo, a su madre le ha tocado trabajar para ayudarles a mantener, pero todo esto puede cambiar también, porque su padre ha sido un padre bueno, sino de que han hecho algo malo y esto es lo que ha hecho de que él cambie. Llame ahora a la casa de oración, separe desde ya, mejor dicho, para mañana mismo la consulta y visíteme, que yo sé que le voy a poder ayudar, ¿oyó?
1: Hermano. Hermano.

0: bastante de usted también. Va a visitarme, haga la forma mañana, porque desafortunadamente acá veo cosas que no puedo decir al aire, porque hay familiares, hay personas del lado de él que nos están escuchando. Me va a visitar porque mañana ya en la casa de oración yo le voy a decir qué vamos a hacer y usted va a ver cómo les va a empezar a ir bien, tanto a usted como a su mamá, como a su familia, a todos, hermano. Yo, ¿qué le dice a las personas que de pronto la van a escuchar en la radio, que nos visiten, que decimos la verdad? ¿Qué le dice a todas las personas?
1: Sí, les digo que les visiten o que por alguna pregunta les puede llamar, porque yo sí entiendo que usted dice la verdad.
0: Así es, porque van a salir de esas dudas.
2: 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Me dice el ingeniero de sonido que el tiempo en la radio es muy corto, el programa se acaba. Todas las personas que en estos momentos se comuniquen conmigo van a recibir una orientación, una sanación, van a ser liberados de esas cadenas de angustias que día a día vienen teniendo. Por eso llámenos, hermano, para que salga de esta duda, para que se dé de cuenta que realmente nosotros estamos acá para comprobar con hechos y no con palabras. ¿Y cuáles son esos hechos? Los testimonios que día tras día cada uno de ustedes nos regalan. Que Dios los bendiga. 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Que Dios los bendiga y hasta mañana.
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1: Dieciocho horas, 25 minutos.
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7: Es una alegría, es una felicidad nuevamente estar a través de esta prestigiosa emisora llevando una vez más el programa del Centro Naturista y Espiritual del hermano Gaspar Tisol. Somos sanadores espirituales. Sufres en el amor, sufres en la salud, sufres en tu suerte, me puedes llamar. El negocio te sale mal, el dinero no te rinde, la mala suerte te sigue como una sombra en tu diario vivir. Todo lo que haces, todo te sale mal. Negocio que haces, negocio que fracasas, el dinero ya no te rinde. Usted es una persona que de un tiempo para acá ha venido fracasando. Ha venido fracasando día tras día. El negocio, el dinero ya no le rinde. En el negocio la clientela llega. A veces ya ni llega. Usted pasa con dolor de cabeza. Pasa desesperado el negocio. No puede salir de la deuda. No puede dormir por las noches. Pasa con dolor de cabeza. Pasa triste en un callejón sin salida. Me puedes marcar. Me puedes marcar para saber de tu vida y de tu destino y de tu suerte. ¿Por qué te va mal en el campo de tu suerte? ¿Por qué el dinero no te rinde? ¿Por qué el negocio va para atrás? ¿Por qué todo lo que haces todo te sale mal? ¿Quieres viajar a Estados Unidos pero no puedes? Todas las puertas se te cierran. 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Vos sufrís en el campo del amor, no puedes encontrar la felicidad. Deseas a una mujer en tu camino, pero la mala suerte te ha perseguido porque te enamorás y fracasás. Juegan con tus sentimientos. En este momento estás en el vicio de tomar cerveza, de tomar guaro, porque vivís infeliz, porque estás decepcionado, porque te abandonó tu mujer, porque te abandonó la amante, porque te abandonó tu esposo, porque te abandonó tu novio, porque te abandonó la novia. El centro espiritual del hermano Gaspar Tisol te puede ayudar a regresar a esa mujer, a retirarte el salamiento, a retirarte la mala suerte en tu negocio, a descubrir quién ha bloqueado tu suerte en el campo del amor. Si hay un enemigo oculto, marca la línea telefónica para saber de tu vida y de tu destino, para saber si hay un enemigo oculto, si hay una enemiga oculta, si hay un familiar oculto que te tiene envidia, que te tiene odio, que te quiere ver mal, que te quiere ver fracasado, que no te quiere ver salir adelante porque te tiene envidia. 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
8: ¡Aló!
9: ¡Aló, buenos días! Me llamo María de San Francisco del Alto.
8: Mi hermana María, bienvenida a la Casa de Curación del Bosque de la Salud. Usted es mi hermana que me está llamando. ¿Usted ya tuvo la oportunidad de visitarnos?
9: No, hermano, solamente por llamar.
8: Gracias a Dios. Hermana, usted a través de esa llamada que hizo, ¿ha podido recibir la ayuda?
9: Sí, gracias a Dios, sí, hermano.
8: Hermanita, ¿cómo se encontraba usted antes de buscar nuestra ayuda, de buscar la Casa del Bosque de la Salud? ¿Cómo se sentía usted antes de poder pedir la ayuda con nosotros?
9: Pues yo antes me sentía con un fuerte dolor de cabeza, tenía un dolor en la parte de la cesárea cuando fue operada estaba con la niña hace 9 meses, pero gracias a Dios ahora me siento feliz. El dolor desapareció y hoy vivo feliz con mi familia.
8: Gracias a Dios. Hermanita, usted que ya recibió ese milagro, ¿qué invitación le hace a usted a esas mujeres que tienen dolor, a esas mujeres que padecen de enfermedades, a esas mujeres que están sufriendo, al igual que usted sufría, mi hermana? ¿Qué invitación le hace usted a esas mujeres que nos están escuchando en este momento donde estamos en vivo y en directo?
9: Pues lo que les invito a esas hermanas que busquen y que llamen, y que le llamen a usted, porque usted sí los puede ayudar para que ellas vivan felices, se les quite la enfermedad que ellas sienten y así vivirán felices.
8: Hermanita, ¿y usted cree que vale la pena pagar los 100 quetzales que nosotros cobramos de la consulta?
9: Sí, vale la pena, porque con 100 quetzales uno no puede hacer nada.
8: Amén.
9: Vale la pena pagarlo.
8: Amén, mi hermanita. Hermanita, usted da en fe de Dios que aquí pudo ver la verdad y más, nada más que la verdad.
9: Sí, correctamente la verdad. Usted no nos ha mentido, siempre ha dicho la verdad.
8: Amén. Hermanita, unas últimas palabras para este pueblo que nos escucha, o las personas que nos están escuchando allá en Estados Unidos, o las personas que en este momento se encuentran postrados en una cama, o esa persona que necesita la ayuda, al igual que usted necesitaba la ayuda. Hermana, unas últimas palabras, una invitación a esa gente que está sufriendo en este momento.
9: A esas personas que busquen la casa de curación, porque ahí se puede encontrar la única solución para la salud de ellos y el bienestar de todos.
8: Amén. Hermanita, gracias por esas hermosas palabras. Que Dios me la bendiga y cada día le va a ir mejor a usted y a su familia, ¿oyó?
9: Amén, hermano.
8: Amén.
7: 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Por eso usted que me escucha en este momento, que sufre en silencio, pare de sufrir, ya no siga más sufriendo en silencio. 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Eres víctima de maldad, eres víctima de sufrimiento, estás postrado en una cama, estás postrado de dolor con el estómago hinchado, estás postrado en una cama y tu papá, tu mamá dejó de comer, vomita sangre, estás desesperado, te dedicas en un callejón sin salida, has buscado la ayuda, no lo has podido encontrar, has buscado la ayuda y te han mentido y no te han podido ayudar. 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Y te invito a que pare el de sufrir, a que no sigas sufriendo más en silencio. 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Me puedes llamar. ¿Quieres saber cómo conquistar a esa mujer? ¿Quieres saber cómo conquistar nuevamente a ese hombre? 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Salud, dinero y amor, lo que toca la puerta de tu casa. 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No me confundas, no te equivoques, estamos acá para hacer el bien sin mirar a quién. Que Dios me bendiga. Hasta pronto.
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5: Hermanos míos, peregrinos de la mente, reciban el cordial saludo de parte de este equipo humano y de este su servidor Pedro Domingo, quien tiene el honor de estar en esta estación de radio para llevar el mensaje de orientación social y familiar. 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Allí, a través de nuestros conocimientos, por medio de los altares que tengo ahí, altares con Changó, Yemayá, Otavara, Infa, Urula, Ochún, todos los santos benditos que hemos traído de allí en los rincones de La Habana, Cuba, encabezados por la Virgencita Linda de Changó, por San Lázaro Bendito, el Señor de los Casos Difíciles también, con San Benito, el que te protege de la envidia, de la maldad, primo hermano, no olvide que a través de nuestros conocimientos, muchas personas se han curado, se han sanado, se han restablecido. 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Sí, para que recupere lo que se llama esa suerte, querido amigo. Voy a despojar de tu cuerpo esas energías negativas, mi hermano, y de todas esas fuerzas oscuras que no te dejan triunfar, que no te dejan salir adelante. Te voy a nombrar un santo como padrino y a ese santo le vamos a pedir por medio de los collares de legua que te protejan, que te cuiden, que te favorezcan. Voy a hacer un altar con tabaco, con agua, con coco, con aceite preparado directamente con los secretos de La Habana, Cuba, mi hermano, para ayudarte a encontrar ese cambio que tú necesitas en tu vida. 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

0: 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Y asimismo, el día que tenga esa consulta con este su servidor, vas a encontrar ese cambio que tú necesitas en tu vida, mi estimado amigo. Este santero no ha venido aquí a prometer puentes sin haber ríos. No, señor. Ayudarte, mi querido amigo, a orientarte, a servirte, ya que tenemos la capacidad, la experiencia, la sabiduría para ayudarle.
1: Despeje cualquier duda que en su mente posea y permita que con su sabiduría puedan ayudarle. No hay problemas que los grandes mentalistas no puedan resolver. Confíe en los expertos maestros conocedores del yin y del yang y haga que su vida sea cada día más positiva.
0: Este mensaje le quiero responder al señor Rodrigo, que se encuentra un poco desesperado. Hermanito, le voy a decir la verdad. Su hijo se encuentra en los Estados Unidos, ya está en Tennessee. Él se encuentra un poquito delicado de salud, pero déjeme decirle que está siendo atendido por muy buenos médicos y él la va a librar. Estése tranquilito. Es por eso que él no les ha podido llamar, porque está internado, pero ya en poco tiempo va a salir y está allí en Tennessee. No alcanzó a llegar hasta donde tenía que llegar. Dios me lo bendiga. Le invito para que nos visite, ya que vemos de que usted, hermanito, se encuentra también muy negado. Le han dañado dos cultivos. El cultivo de cebolla que tuvo, se lo dañaron. Hay una persona que quiere comprar su pedacito de tierra y quiere que usted se sienta mal, se aburra, se fracase. Mire, a esa persona trabaja con usted y mientras que usted le echa buenos químicos, él le daña esos químicos y por eso es que los cultivos no están funcionando. Venga, venga que le voy a explicar quién es y usted lo va a ver lo que se llama en un vaso con agua, hermanito. Atendemos todos los días, mañana desde las 9 de la mañana. No olvide que usted va a recibir la magnetización de lo que se llama el conjuro de la mata de sábila y esta maravillosa joya, el canalizador del dinero.
1: Continuamos con milagros y testimonios.
2: Mi nombre es Alejandro Cruz y vine aquí con los maestros que mi hijo estaba, se encontraba en una situación muy, muy mal y lo traje acá, me lo curaron rápido y estamos viendo los resultados, que fue una persona de nuestro vecino que nos estaba haciendo el mal y nos mostraron la cara, nos dieron el nombre, todo, y gracias a ellos ya mi hijo ya salió adelante, ya se está aliviando rápido. No, pues yo le recomiendo a toda la gente que se sienten mal de algo, pues, que acudan aquí con los maestros, que no dejen pasar el tiempo, porque a veces la gente le está haciendo mal y no se dan cuenta. Entonces les recomiendo que acudan a ellos, que ellos sí saben de todo tipo de esas enfermedades, de esos males. Sí, lo recomiendo a los...
0: 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Le quiero informar al señor Diego que me está escuchando en algún lugar de allí de La Mesilla. Es importante que se haga presente. Yo voy a estar atendiendo el domingo hasta la 1 del día aquí en Huehuetenango. Le voy a decir, a su hermano se lo han llevado con brujería, con secreto. A su hermano le han hecho un trabajo por allá en Catemaco, Veracruz. Venga, para que hablemos. Yo sé que usted está muy preocupado por su hermano, su mamá también, la esposa de él. pero a él le hicieron un trabajo negro, por eso es que anda así como loco. Se lo han llevado con trabajos negros de brujería y anda mal. Él perdió un gran capital, una fortuna. Ha perdido muchas cosas, pero la salud la podemos recuperar. Venga, haga el esfuercito. Yo sé que usted me está escuchando por allá por la mesilla. Venga y aquí en Huehuetenango, porque en San Marcos también atiendo, pero en Huehuetenango le puedo decir quién le hizo ese daño, cómo se lo hicieron y por qué se lo hicieron, y lo podemos liberar para que él se concientice, para que él se dé cuenta en el error en que está y regrese nuevamente a su casa, porque de lo contrario va a quedar en la calle por ahí recogiendo papeles pensando que son billetes. 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Nosotros, este equipo humano, está para servirle a toda aquella persona que ya no quiera ser ese títere del destino, aquella persona que se siente negado, que tal vez lo han trabajado, que le han cerrado los caminos para que tenga mala suerte y se encuentre allí o se sienta acorralado, deprimido, sin saber qué hacer. Ya sabe que la santería cubana, este es su servidor Pedro Domingo, es una persona con conocimiento, es una institución seria, gente vestidos de blanco con un santo especial para ayudarle. Oye, que va a encontrar allí altares grandes, caballero, venga para que conozca los altares, allí va a encontrar verdaderos yurumbas. Hemos venido aquí a ayudarlo a cualquier problema que usted tenga, cualquier dificultad que lo esté aquejando, que no pueda salir adelante, que no tiene paz, que no tiene felicidad ya en su casa, en su hogar, que se encuentra deprimido porque su carro vive varado, que tiene sus manos encallecidas porque ya está cansado de sembrar sus cultivos, pero no ve el fruto de su trabajo. Usted que en estos momentos tal vez le hayan hecho algún mal, algún daño, alguna brujería, alguna maldición, estamos aquí, hermanito, para sacarte de tu cuerpo esa fuerza oscura que no te deja progresar, ese chamico, ese daño, ese bebedizo que te han puesto, mi hermano. Sí, porque hay gente que se le crece el estómago, hay personas que no aguantan ese dolor de cabeza. Hay personas que las manos se le vuelven delgaditas como si fueran dos cuerdas de guitarra. Hay personas que ya están cansados de tomar pastillas, inyecciones. No se curan, no se sanan. ¿Por qué? Porque así fue el trabajo que le hicieron, la maldad que le hicieron. Como también hay personas que tenían su negocio, antes vendían mucho, últimamente no venden nada y todo es fracaso para ustedes. 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Que mi Diosito lindo me los bendiga, que todo paso que den sea de dicha, de paz, de mucha felicidad. 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Por su atención, muchas gracias. Dios les bendiga y hasta mañana.
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2: 19 horas.

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1: Veinte horas, 26 minutos.
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0: 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ocasión, banda sacra a los altos de la ciudad de Quetzaltenango, y el apóstol Santiago, acompañado de sus cofrades, quienes retornan de su peregrinar en Colonia Las Manzanillas 1, con la presencia de 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Agradecimientos sinceros a Feligresía en general, párroco y a quienes han colaborado activamente con la fiesta patronal en honor a la Virgen de Natividad del municipio de Tejutla San Marcos. Atentamente, Cofradía de la Virgen de Natividad.
1: Veintiún horas, 13 minutos.

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¿Qué tal, mis amigos? Buenas noches, buenas noches, buenas noches, buenas noches. Disculpen, estoy llegando a una hora de transmisión. Luego las disculpas del caso. Estábamos en otras ocupaciones por ahí, pero llegamos al cierre de la fecha, de la hora y del día, y de nuestras diferentes programaciones de esta fecha de hoy, marcando el martes 25 de agosto de 2026. Siempre dando gracias a Dios por su bendición de todos los días, en el nombre del Padre, el Hijo y el Espíritu Santo. Amén. En paz nos acostaremos, asimismo dormiremos, porque solo tú, Dios, nuestro Padre Santo, nos haces vivir confiados. Padre, gracias por estas hermosas palabras. Me hacen sentir en paz, porque podemos ir a dormir tranquilos y confiados, porque tú nos haces saber que estás acompañándonos en esta noche. Nuestro Señor, el día ya terminó, y te agradecemos por estar a nuestro lado, ayudándonos a resolver nuestros asuntos del día. Gracias por la fuerza que nos diste para realizar nuestro trabajo. Gracias porque nos permitiste regresar a casa y ver a nuestra familia esperándonos. Padre, en esta noche nos refugiamos en ti, porque solo en ti podemos descansar, dejando todo en tus poderosas manos, nuestros problemas, nuestras angustias y todo lo que hoy no pudimos resolver. Solamente tú sabes lo que harás, y eso es reconfortante para nuestra alma. Te pedimos, nuestro Dios, que mañana podamos despertar con un maravilloso amanecer, con salud, con esperanza y un corazón agradecido. Es en tus benditas manos dejamos nuestra noche y nuestras cosas materiales, espirituales y humanas, nuestra familia, nuestros hogares, nuestra radio Estéreo Begoña aquí en cabina de transmisión, con Don Lolito en torre de transmisión, y a Don Lolito y su familia, y al mundo entero que actúa de buena voluntad. Señor, líbranos, apártanos de todos los peligros, problemas, enemigos y huimos del mundo, y ayúdanos, bendito Señor, a superar la vida con tu santísima y poderosísima bendición. Esta noche te lo rogamos, te lo suplicamos, te lo pedimos, te lo agradecemos, en el nombre bendito de tu amado Hijo Jesús, su sangre derramada en la cruz. En el nombre del Padre, del Hijo y del Espíritu Santo. Amén. 77-60-0105, contacto directo. Y para escucharnos siempre en 98.7 FM, en su radio receptor, y si no en internet, www.radioestereobegonia.com. Nuestro correo electrónico es radioestereobegonia@gmail.com. En Facebook estamos como Begonia La Explosiva, en Twitter como @BegoniaLaExplosiva. Y en nuestras diferentes plataformas de WhatsApp, Messenger, mensajes normales o llamaditas, 4022-6916 y 4647-3735. Vamos a musicalizar la noche, y aquí vamos para ello.

Buenas noches, mis amigos. Bienvenidos entonces. Un gusto saludarlos ya. Y esperamos que la bendición de Dios esté por ahí con todos. Esta noche, en el cierre, son las 10 de la noche ya. Uy, llegamos muy tarde hoy. Demasiado tarde. Caminantes.

Somos Caminantes, buena canción. Quererte, así se llama la canción. Buenas noches, qué gusto acompañaros ya para esta noche. Una hora de programación en donde vamos a intentar llevarles lo mejor de la música. Bueno, me han dado solo de los caminantes ahora. Los Yonix dicen, pero te vas a arrepentir. Y nos vamos con ellos. Son las 10:04, mis amigos. Buenas noches. Si es que todavía podemos servirles en algo. Estamos a la orden todavía. Buenas noches.

Bueno, ellos dicen te vas a arrepentir, y el problema es que cuando a veces uno se arrepiente ya es muy tarde, ¿verdad, mis amigos? Sí, hombre, es lo malo, ¿eh? Vamos a ver cómo viene Mandingo. Mandingo dice ganas de amar o ganas de amarte. Vamos a ver cómo lo hacen ellos aquí. Suena así. Buenas noches.

Bueno, ellos dicen, Mandingo, tengo ganas de amarte. Ya puntualizamos las 10:12 minutos. Estamos en las 10:12 en todo el país ahora. Dicen los caminantes que el amor no es pecado. No, por supuesto que no. Cuando es un amor de verdad, no. Suena así la canción.

Entre los caminantes dicen ellos que el amor no es pecado, o el amar no es pecado. Bueno, pues son las 10:15, ¿verdad? No, no es pecado. Vamos a entregar música de Ladrón. Ellos hablan de un amor ausente. El amor ausente, ¿eh? Bueno, y si para está perdiendo, mis amigos. No, hombre, no era así el partido como lo están jugando, ¿eh? No es para estar perdiendo 1-0, no, hombre, y de local. No, no está bien eso.

Bueno, es un ladrón con un amor ausente. Sí, de esos amores que se pierden completamente, ¿verdad? Son las 10:19 ahora, mis amigos, 10:19. Bueno, llegan los temerarios también ofreciendo esta canción. Dicen ellos que una guitarra llora y llora así.

temer a Dios, sí, ellos dicen que una guitarra llora. Bueno, vamos con la música, dice también este señor Joan Sebastián, mi cómplice. Vamos a conocer la canción, buenas noches.

Ya puntualizamos las 10:26, mis amigos. Son las 10:26 en el país. ¿Cómo acabó el partido municipal? Perdió, ¿verdad? Lamentablemente, hombre. Qué mal. Qué mal estamos, mis amigos. Ojalá que Xelajú pudiera sacar algo mejor o quizá todavía Misco, ¿verdad?

Sono fuggitivo, sí. Te conquistaré, son las 10:29 ahora. Bueno, vamos a ver, aquí viene también alguien más que tiene ganas de cantar esta noche. Dice Tentación, canción de amor. Vamos a ver cómo viene el grupo Tentación de esta manera.

Bueno, tentación, tentación, dice canción, canción de amor. Estamos en las 10:33 ahora, mis amigos. Dicen los caminantes, los dos nos amamos. Bueno, eso es bueno, ¿verdad? Cuando hay amor recíproco. Eso sí, ¿verdad? Cuando hay amor igualitario, ¿verdad? Parejo. Esto es lo mejor, mis amigos. Son las 10:33 y esta canción suena así.

Bueno, son las 10:36, esto es Un Solo Amor, los dos nos amamos en Un Solo Amor, dicen los caminantes. Buenas noches, mis amigos. Vamos a continuar entregándoles música también, Modelo. ¿Dónde? Dime, ¿dónde estás? Dice Modelo ahora.

Modelo dice, dime dónde estás. Bueno, música muy especial. Aquí hay una canción que dice, me dispongo a olvidarte. Es primavera. Bueno, así es la vida, ¿eh?

Bueno, primavera, sí, dice, me dispongo a olvidarte. Sí, me dispongo a olvidarte. Son las 10:43, mis amigos. El tiempo nos deja ya. Sí, mis amigos, el tiempo nos está dejando. La noche está un poquito fría, la noche, ¿verdad? Vamos con los tucanes, hablan del amor soñado. Esta es buena canción, y suena así.

Son las 10:46, son los Tucanes y el amor soñado. 10:46 en el país ahora. Vamos con algo más de Mendiville. Te amo y te amaré, dicen ellos. Mendiville o Mendiville.

Son los Mandíbil de Te Amo y Te Amaré. Son las 10:50 ahora, mis amigos. Ya nos vamos en breve. Dice este grupo Morena. Bueno, es de Bronco la canción. Y el tema se llama Morena. Y suena muy bien así. Buenas noches, pásela bien. Tiempo se nos ha terminado, mis amigos.

Ese es Bronco y la Morena. Buenas noches, mis amigos. Ya el tiempo se nos fue. Estamos en las 10:54 ahora. 10:54 en el país. Bueno, ¿qué más le hacemos? El tiempo ya nos deja. Los caminantes, el amor perdido. Sí, hombre, cuando el amor se pierde, ¿no?

Buenos los caminantes que viva el amor. Oh, el amor perdido, dicen ellos. Muchas gracias. Buenas noches. Hasta aquí nos quedamos. Nos vamos al descanso de la noche. Deseándoles una feliz noche, un buen descanso, una buena retoma de energías, pero sobre todo, una bendición especial de Dios en ese sueño reparador de esta noche. Y por supuesto que si lo permite, mañana volvemos a la vida y poder continuar gozando sus lindas y hermosas bendiciones. Así que hasta entonces, con permiso, buenas noches. Y que Dios, Padre Todopoderoso, quede con nosotros, nos cuide y nos proteja siempre. Roguémosle por una noche de paz y tranquilidad, sin sobresaltos, sin penas, sin aflicciones, sin problemas, en donde pues podamos dormir, descansar, retomar energías y, si lo permite, mañana volver a la vida y poder continuar gozando sus lindas y hermosas bendiciones. Hasta entonces, con permiso, buenas noches y que Dios Todopoderoso quede con nosotros, nos cuide y nos proteja siempre. Buenas noches, mis amigos. Hasta pronto. Que Dios bendiga, pues, nuestra vida de esta fecha. Dice el grupo Venus, sí te quiero y sí te quiero. Pues sí, pero está por demás decir y sí te quiero, ¿verdad? Si las cosas no funcionan, ¿verdad? Bueno, dejémoslo ahí. Buenas noches, que la pasen bien y con permiso. Hasta pronto.

auditorio de la Superestación. Llegamos al final de una programación más en esta fecha especial. Etiqueta de cordial invitación para que nos sintonicen el día de mañana en una programación más, si Dios así lo permite. Por de pronto, muchísimas gracias. Buenas noches y con permiso. La Superestación, TGTJ, Radio Tejutla FM, 98.7, Begonia Estéreo, en Tejutla, San Marcos, Guatemala, se retira del aire. Con permiso y felices sueños para todos. Hasta pronto.

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2: Le damos gracias primeramente a Dios, después al gerente de esta prestigiosa emisora que nos presta este micrófono para que así podamos llegar allí a la intimidad de su casa, allí a su hogar, a su sitio de trabajo, donde quiera que te encuentres, pasando por momentos difíciles en tu vida, podemos ayudarte, podemos orientarte, podemos brindarte lo que es una asesoría. Somos naturistas, somos parapsicólogos, somos astrólogos, mentalistas, curanderos, profesionales en el ocultismo. Somos personas que contamos con la capacidad para decirle y explicarle a usted a través de las líneas de su mano, la órbita de su vista, poderle hablar acerca de su presente, su pasado, su futuro, su devenir de mañana. Por eso, usted nos puede visitar, usted que tiene dudas, problemas, mala suerte, no sabe qué camino tomar porque todo es fracaso para ti. Toda la persona que tenga dudas, problemas, dificultades, mala suerte,

0: triste, que no sabe qué hacer, que no sabe qué camino tomar. Cada día es fracaso para usted. No olvide que hay tres elementos esenciales e importantes para un buen vivir. Salud, dinero y amor. Son tres elementos especiales. Pero mucho cuidado, usted los puede perder. Si en estos momentos usted está pasando por momentos críticos, no tiene paz, no tiene felicidad, todo lo que quiere hacer es fracaso para usted, no olvide que la suerte se hace, no olvide que hay personas que le pueden orientar, le pueden decir qué es lo que pasa, qué es lo que sucede, qué es lo que acontece, le podemos ayudar acerca de ese viaje que usted quiere realizar, acerca de ese negocio que usted quiere hacer. Si tiene dudas en el amor, le podemos salir, sacar de dudas. Para toda clase de enfermedades, incluyendo esas enfermedades incurables, alcoholismo, drogadicción, atraemos a ese ser amado, a ese ser querido que se ha retirado por muy lejos que se encuentre. Este equipo humano cuenta con conocimiento, con capacidad, con técnicas especiales para ayudarle a todas aquellas personas que desean ya no ser ese títere del destino, ese títere del fracaso.
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0: Le quiero dar contestación y lectura a uno de los tantos mensajes, porque son muchos, y le quiero pedir disculpas a las personas que han mandado sus mensajes y que no han recibido una respuesta. No es porque no queramos responder, son muchos los mensajes y el tiempo aquí en la radio es corto. Por ejemplo, este mensaje dice así literalmente: estimado maestro del programa, quisiera una ayuda de parte suya, ya que me encuentro muy, pero muy confundida y muy enojada. La consulta y la pregunta es de mi padre. Mi padre era el hombre más extraordinario de la vida. Todo nos sonreía en cuanto al amor, en cuanto al dinero y en cuanto a la felicidad. No éramos los más ricos del pueblo, pero todo lo teníamos a pedir de boca. Hasta que una maldita secretaria que mi padre consiguió se metió en su vida íntima y lo transformó por completo, robándonos a nosotros su amor y robándonos todas las comodidades que él nos brindaba a todos nosotros en la familia. En la casa se desaparecieron unas fotografías que pensamos nosotros que fueron las que utilizaron para hacerle daño a mi padre, para dominarlo y tenerlo como está. Lo único que desearía yo es ver muerta a esa mala persona que nos hizo la vida imposible y que tiene a mi mamá en el borde de la locura. Yo sé que ustedes pueden quitarnos ese mal de encima y a esa persona que tanto daño nos ha hecho. Por eso le pido que me diga qué es lo que se debe de hacer, cómo es que tenemos que actuar para sacar este mal de nuestras vidas y desaparecer esta persona que nos ha hecho tanto daño en nuestro hogar. Gracias por la ayuda y la orientación que me pueda brindar, le quedaré muy agradecida. Yo me suscribo como la hija confundida y desesperada sin saber qué hacer de algún lugar de esta ciudad de Huehuetenango. Mi estimada amiga, muchas gracias a usted por enviarnos este su mensaje. En este caso, déjeme decirle, muchas gracias por enviarme la fecha de nacimiento de su padre, el nombre de su padre también. Y yo personalmente, ahorita, frente a estos micrófonos, a esta hora, anote la hora, hermanita, el día. Hoy en día, pagan justos por pecadores. Y no se debe caer en esto que llamamos paranoia, en las que ustedes están prácticamente convencidos de lo que un psíquico, una persona que ustedes visitaron, una persona irresponsable, les ha hecho creer de que esta señora Juana Inés, o sea, la secretaria de su padre, ella les ha hecho creer de que ella les ha hecho este maleficio, este trabajo, esta brujería. Y están totalmente equivocados, hermanita linda. La secretaria, la persona que acompaña a su padre allí, en este sitio, en este lugar, ella ha sacrificado muchas noches enteras por cuidarlas a ustedes, por ayudarles a ustedes, hermanita. Las fotografías que se perdieron son exactamente las mismas que su padre tiene allá en la oficina, en un escritorio guardadas. Y déjeme decirle, las crisis económicas que ustedes tienen es por haber sido prácticamente personas atenidas. Su padre fue un hombre solvente, ¿sí? Y acomodado, un hombre que hoy en día no le ayudaron ustedes a su padre ni aprendieron el oficio que él tenía, porque él tenía o tiene un oficio muy bueno como comerciante. Él les dio todas las comodidades a usted por tanto pedido y tantas comodidades que ustedes le pedían, y él prácticamente cayó a un compromiso. Sí, se vio en la quiebra, se vio fracasado, se vio que debía mucho dinero y él se metió en un negocio oscuro en los cuales no tardó en ser engañado por las personas que lo indujeron a este negocio y él cayó preso y tuvo una pérdida muy grande. Es mejor, hermanita, que usted venga y nos visite para que así mismo yo la pueda sacar de dudas. A ustedes no les han hecho ningún daño, ninguna brujería, ninguna maldad. Y no piense en la muerte, en hacerle daño, en matar a esa persona o en acabar con esa persona, estimada amiga. Porque la verdad, todos tenemos derecho a vivir y esta persona es inocente. Es inocente, ella no ha hecho ninguna cosa, ninguna brujería. Ella lo único que ha hecho es ayudarle a su padre, ayudarle a ustedes. Sí, hermanita, y no se le olvide que el cuerpo humano, 3 días después de la muerte, las uñas se empiezan a despegarse de los dedos. Sí, hermanita. 4 días después de la muerte, los cabellos se despegan del cráneo y de todos los vellos del cuerpo empiezan a caerse, a deteriorarse. Y 5 días después, el cerebro comienza a podrirse, la carne se cae, comienza a descomponerse, mi estimada, amable oyente. 6 días después, la piel se pone negra y se despega gradualmente de los huesos, estimada amiga. Y a los 60 días después de la muerte, todo el cuerpo se reduce a nada, salvo que los huesos y el esqueleto es el que queda. Así que, mi querida hermana, mi consejo es el siguiente. Demasiado orgullo, demasiado egoísmo, demasiado odio, demasiada maldad, o demasiada envidia, o demasiada rivalidad negativa porque todo le está saliendo mal, no es bueno. Entonces, hermanita, ¿por qué no somos humildes en uno hacia el otro y así vivir mejor la corta vida que nos da papito Dios todos los días, hermanita? ¿Por qué no somos más tolerantes el uno hacia el otro, hermanita? ¿Por qué tantas guerras sin final? Todos somos iguales. Nadie se salva de la muerte, mi estimada amiga. La muerte no respeta jóvenes, viejos, feos, bonitos, gordos, flacos, ricos, pobres, importantes, insignificantes, rubios o morenos. Ella no tiene distinción de raza ni de dominio. Ella se lleva parejos sin escoger. No tiene preferencia ni le importa quién sea nadie. De nada sirve presumir tanta vanidad y tanto orgullo y tanto egoísmo, mi estimada hermana, porque así como al mundo llegamos sin nada, así mismo nos vamos sin nada. Amemos nuestro prójimo, hermanita. Sí, seamos el cambio que queremos en este bello país de Guatemala y en el mundo entero. Pensemos en la paz, no en hacerle daño ni perjudicar absolutamente a nadie, estimada amiga. Así es de que si usted me visita, no es para que me pida para hacerle daño ni mal a nadie. Contamos con la capacidad, tenemos experiencia, le podemos ayudar, pero esta persona no tiene la culpa de la desgracia y de lo que esté pasando en su hogar y lo que está pasando con la suerte de su querido padre. Por ende, no se le debe ni a ella ni a nadie desear lo que es la muerte, mi estimada amiga. Anote, escriba esta dirección y venga a visitarme. 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
1: 7 de la mañana,

0: 7 de la mañana, 36 minutos.
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0: todos y cada uno de ustedes bienvenidos a un programa más. Y vamos a abrir nuestra línea privada para que desde ya tengan la oportunidad de llamar y de comunicarse con nosotros. Van a marcar a la línea 3022-9098. Vamos a empezar este programa recibiendo llamadas. Es lindo saber que desde que llegamos acá a la radio ya hay personas llamando, queriendo participar del programa en vivo y en directo. Si usted no quiere salir al aire, llámeme ahora, después de que finalice el programa, a la línea 3022-9098. 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Aló, muy buenas.
1: Aló, buenas, gracias a Dios, lo visité el martes de esta semana que pasó.
2: Hermanita, hermanita, Dios la bendiga, bienvenida al programa. De verdad es que es lindo que nos estén llamando personas que ya tuvieron la oportunidad de habernos visitado. Y son muchas las personas que a diario, gracias a Dios, nos siguen regalando ese testimonio de agradecimiento porque sus vidas han cambiado, porque han tenido prosperidad, bienestar, porque gracias a Dios están saliendo hacia adelante. Hija, usted nos dice que ya nos visitó. Yo quisiera preguntarle, cuando usted nos visitó, nos dice que nos visitó el martes de la semana pasada, ya hace 8 días, cuando usted nos visitó hace 8 días atrás, ¿para qué nos visitó, hermana? Cuénteme.
1: No, yo lo visité a ustedes porque los escuché en el programa de que ustedes curaban y ya había visitado doctores y se dice que no había podido encontrar la salud de mi hijo.
2: Usted nos visitó por su hijo estaba enfermo. Hermana, yo quiero preguntarle, después de que lo colocó a él en un tratamiento, ¿cómo ha venido viendo a su hijo ahora en día? ¿Cómo lo está viendo? Usted nos dice que nos visitó hace 8 días atrás, el martes pasado. En estos 8 días, ¿cómo ha visto la salud de su hijo? ¿Se ha recuperado? ¿Está mejor? ¿Cómo lo ve ahora en día? ¿Cree que sí valió la pena habernos visitado? Pero primero quisiera saber, ¿valió la pena? ¿Está viendo a su hijo mucho mejor? ¿Lo está viendo sanado? ¿Lo está viendo que se está recuperando?
1: Ahora lo veo, ya lo veo, que sí, él va mejor y con las medicinas, fíjese que yo lo miraba entre más días, más peor.
2: Gloria a Dios, hermana, y esto solo ha pasado en 8 días. Yo le garantizo de que cada día su hijo se va a seguir sintiendo mejor. Yo le garantizo que también van a empezar a tener suerte y de que van a tener prosperidad, de que van a tener bienestar y de que realmente van a poder salir hacia adelante. Cree nuevamente que valió la pena.
1: Sí, vale la pena visitarlo, porque usted así dice la verdad y así se mira el cambio de salud para su familia de uno.
2: Hermanita, un mensaje, ¿qué le dice usted a toda aquella madre que de pronto como usted en algún momento está triste, confundida, porque su hijo se siente enfermo, porque está en la drogadicción o en el alcoholismo? ¿Qué le dice usted a aquella persona que tiene ese ser querido en esos momentos mal? Que nos visiten, que se comuniquen desde ya. ¿Qué mensaje le envía usted a toda aquella madre que en estos momentos está triste, angustiada, desesperada? ¿O qué mensaje le envía usted a tantas y tantas personas que en estos momentos pueden estar teniendo problemas de salud?
1: Yo le digo a mis compañeras mamás de familia que cuando vemos a nuestros hijos enfermos, buscamos doctores y no encontramos solución, que los visitemos a ustedes con todo amor y cariño y esperanza, porque ustedes sí dicen la verdad y sí pueden curar.
2: Yo le pregunto nuevamente, ¿se arrepiente en algún momento en habernos visitado o le da gracias a Dios, hermana?
1: No, yo no me arrepiento y le doy gracias a Dios y espero en Dios seguirlos visitando, porque a ustedes sí les tengo cariño yo, porque ustedes sí me lo curaron.
2: Qué palabras tan lindas, hermana, porque de verdad es que es lindo, es maravilloso cuando esas personas llegan a nuestra casa de oración y nos llevan esos tamalitos, cuando nos llevan esas tortillitas, cuando nos dicen, hermano, vea, yo le regalo esto porque realmente me han ayudado, porque no sé cómo agradecerles todo lo que realmente han hecho por mí. Yo nuevamente le digo, hermana, mil y mil gracias por habernos llamado, por habernos regalado este testimonio de agradecimiento. porque esas palabras de ustedes es lo que realmente viene confirmando de que estamos hablando la verdad, de que estamos acá para comprobar con hechos y no con palabras. ¿Y cuáles son esos hechos? Los testimonios que día tras día nos sigue regalando cada uno de ustedes. Por eso yo los invito para que sigan marcando. Si en estos momentos ven que las líneas están congestionadas, me pueden llamar después de que finalice el programa o mañana a cualquier hora del día. Les recuerdo que mañana desde las 8 de la mañana tenemos abierto. Hermana, muchas gracias por su llamada. Que Dios la bendiga.
1: Vaya, hermano, Dios lo bendiga a usted también.
0: En San Marcos 16, versículo 17 dice: aquellos que creen en mi nombre hablarán nuevas lenguas, echarán fuera demonios y sobre los enfermos pondrán sus manos y los sanarán. Esos somos nosotros, grandes sanadores, grandes enviados de Dios, que estamos acá en Quetzaltenango y que estamos en Tejutla, San Marcos, entregándoles todo nuestro conocimiento a cada uno de ustedes. Vea cuántas personas en estos momentos vienen sufriendo una enfermedad, y esta enfermedad realmente no es natural, sino sobrenatural. Cuántas personas en estos momentos están siendo víctimas de una maldad y no lo saben, ignoran o desconocen de que están siendo víctimas de esta maldad. ¿Cuántas personas ya han visitado a médicos, clínicas, hospitales, les han hecho exámenes y no les han encontrado nada? ¿Por qué? Porque lo que vienen teniendo no es natural, sino sobrenatural. 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Aló, muy buenas.
3: Aló, muy buenas. Lo llamo para agradecerle bastante porque como yo la había visitado con mi hermano y mi hermano iba para Estados Unidos.
2: Sí.
3: Se fue para Estados Unidos, también él llegó bien y ya gracias a Dios y a ustedes él ya está trabajando.
2: Qué bueno, hermana, de verdad, de que nos hayan visitado y que su hermano ya se encuentra en estos momentos en los Estados Unidos. Usted nos dice que nos visitó, o sea, que usted recibió con su hermano, él antes de irse recibió esta maravillosa reliquia.
3: Sí, nosotros los dos fuimos hace 15 días a su consultorio a visitarlo, yo y mi hermano, y él también pasó con usted porque él iba para Estados Unidos.
2: ¿Sí?
3: Y ya ayer hablé con él y gracias a Dios él ya llegó y ya está trabajando.
2: Bueno, hermanita, eso es lo importante, de que su hermano haya llegado bien a los Estados Unidos y que ya esté trabajando, que ya le esté yendo bien. Yo le pregunto a usted en estos momentos, primero que todo le doy gracias por llamarnos y regalarnos este testimonio de agradecimiento. Ahora yo le digo a usted, ¿cree que valió la pena? ¿Cree que valió la pena que realmente su hermano me haya visitado antes de haberse ido para los Estados Unidos?
3: Sí, valió la pena, hermano.
2: ¿Qué, hermana, discúlpeme, la interrumpa. ¿Qué le dice su hermano ahora en día? ¿Que valió la pena habernos visitado? ¿Cómo se siente él ya en los Estados Unidos? ¿Qué le dice él ahora en día?
3: De que él está muy feliz, y porque él era una persona muy incrédula, no creía en nada. Y ya gracias a Dios, y él está viendo los resultados del trabajo y de la ayuda que ustedes nos dieron.
2: Y yo le voy a decir algo, hija, este cambio lo han visto en tan pocos días, esperen la prosperidad, el bienestar que día tras día van a seguir teniendo. Yo le doy gracias a usted por haber tomado esta decisión, porque cuántas personas sé que nos están escuchando, pero todavía no han llenado de ese valor, todavía no han tomado esa decisión en visitarnos. Mire usted, ya nos visitó, su hermano hermano también nos visitó y nos está llamando, nos está regalando ese testimonio de agradecimiento, un mensaje que le dice a tantas y tantas personas que nos están sintonizando, que nos visiten.
3: Pues yo les digo a todas las personas que me están escuchando que los visiten, que no se van a arrepentir y que vale la pena, la verdad.

0: 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Todas las personas que me visiten van a ser sanados, van a ser liberados. Si usted siente algún dolor, si tiene alguna enfermedad, hoy usted tiene esa decisión de poder cambiar su vida. Vea, si usted no se preocupa por este problema, si usted no se preocupa por esta enfermedad, si usted no se preocupa por esta dificultad que viene pasando, nadie más se va a preocupar por usted. Yo lo invito para que desde ya me visiten y para que muy pronto me regalen el testimonio de agradecimiento. Tenemos llamadas. Aló, muy buenas.
1: Aló, hermano.
2: Sí, hijo, Dios lo bendiga.
1: Quisiera ser para mí y mi esposa, porque yo quiero que se me mejoren mis ventas. Yo tengo una tienda y me ha ido un poco mal y quiero vender un poco más, hermano.
2: Ah, ya, usted me dice que tiene una tienda.
1: Sí, hermano, yo tengo una tienda y las ventas han estado muy bajas y yo quiero mejorar esto para mi familia.
2: Bueno, hijo, vea, yo lo voy a invitar para que llame ahora. ¿Cuándo me quiere visitar?
1: Pues yo quisiera llegar mañana mismo. No sé si usted podría, hermano.
2: Mañana mismo, bueno, vea, va a llamar ahora, se va a comunicar y va a dar el nombre suyo y el nombre de su esposa para que puedan recibirla. Y yo le digo algo, hijo, sé que muy pronto me va a llamar y me va a regalar un testimonio de agradecimiento. ¿Cómo se llama usted?
1: Yo me llamo Cristian.
2: Bueno, Cristian, nuevamente le digo, va a llamar, se va a comunicar usted y todos los oyentes. Espero que muy pronto también me llame y me regale ese testimonio de agradecimiento de que su vida cambió. Yo, Cristian.
1: Sí, gracias, hermano. Yo mañana lo estaré visitando por ahí. Le agradezco mucho.
2: De nada, hermano. Para eso estamos, para servirle. Que Dios lo bendiga.
1: Gracias, hermano.

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Me dice el ingeniero de sonido que el tiempo en la radio es muy corto. El programa se acaba. Todas las personas que en estos momentos se comuniquen conmigo van a recibir una orientación, una sanación, van a ser liberados de esas cadenas de angustias que día a día vienen teniendo. Por eso llámenos, hermano, para que salga de esta duda, para que se dé de cuenta que realmente nosotros estamos acá para comprobar con hechos y no con palabras. ¿Y cuáles son esos hechos? Los testimonios que día tras día cada uno de ustedes nos regalan. Que Dios los bendiga. 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
9: Qué bendición, qué alegría el poder estar una vez más en vivo y en directo para todas las personas que están en sintonía total de esta prestigiosa emisora. El programa del Centro Naturista y Espiritual del Maestro Gaspar Tissol. Bienaventurados son ustedes, tienen suerte de estar escuchando al Maestro Gaspar Tissol. 15 minutos de orientación espiritual, cómo tú puedes encontrar la sanidad, cómo tú puedes recibir la medicina para la diabetes, para el hígado graso, cómo tú puedes recibir medicina para la gastritis porque no sabes, andas consumiendo diferentes pastillas, tomas omeprazol antes de cada comida, te encuentras enfermo de la hemorroides, o tal vez tienes una hija con leucemia. El maestro Gaspar Tissol viene a darte esa orientación para que tú puedas saber qué pasa con esa enfermedad. Sé que has escuchado lugares, has visitado en diferentes lugares, has escuchado programas en diferentes radios. Te han mentido, te han engañado, pusiste tu confianza en el hombre, en el brujo, en el hechicero, en esa gente que dicen que curan. Fue tu problema. Ahora yo quiero que ese problema sea mío, porque yo quiero ayudarte. Yo quiero darte a conocer que el maestro Gaspar Tissol está para ayudar a toda persona. Personas que se encuentran enfermas, personas que están sufriendo del hígado graso, de la hipertensión, personas que lamentablemente tienen ronchas, granos, picazón en la piel, o estás enfermo de la próstata, o lamentablemente estás sufriendo de la psoriasis, una picazón en todo el cuerpo. 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Tu problema, ¿dónde ha sido? Yo vengo a darte la solución. Al amigo, al hermano, al evangélico, al católico, a toda persona. 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Si me estás escuchando es porque Dios te ama. Sé que has visitado diferentes lugares, brujos, hechiceros, curanderos, para que tu hijo sea sano, para poder ver a ese hombre a tu lado, mujer que me estás escuchando. Se fue tu esposo con otra mujer, te lo quitaron, te dejaron a tus hijos. ¿Quieres que ese hombre vuelva contigo? ¿Quieres ver lo que pague lo que ha hecho? 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Que la gente hable, que ellos lo digan, en qué han recibido ayuda del maestro Gaspar Tisol. Precios ahora, Dios le bendiga, papá. ¿Cómo se llama usted, papito?
10: Jonathan Zacarías.
9: Mi hermano Jonathan Zacarías, acá estamos en vivo y en directo, en la radio a nivel nacional nos están sintonizando. ¿Cuál es el testimonio que usted trae para esta gente linda que está en sintonía total, para que ellos sepan pues cómo estaba su vida antes?
10: Sí, pues más que nada, pues vengo agradecido, ¿verdad? Agradecerle a usted por lo que me ayudó, pues muy agradecido, y a contarles el testimonio a las personas para que también vengan a visitarlo y también sepan de lo que usted hace, lo que usted, el alcance que usted tiene, ¿verdad? Y pues contarles, ¿verdad?, que estaba yo muy triste antes de visitarlo, ¿verdad?, porque se había ido mi esposa, había tenido problemas con ella, se había llevado a mis hijos, entonces estaba muy preocupado, había visitado otros lugares, pero la verdad no, ya tenía bastante tiempo que ella no regresaba.
9: Mi hermano, perdón que me interrumpa, mi hermano Jonathan, acá mucha gente también que está en sintonía total, ¿verdad? Usted es fe ante Dios, Dios del cielo, que está testigo de que usted es feliz. ¿Usted regresó su esposa con usted?
10: Sí, así es, como le digo, ¿verdad? Muy contento porque ella ya regresó conmigo.
9: ¿Cuánto tiempo tenía usted de que ella se había, que se habían separado, que se pelearon, que se había ido con otro hombre, porque usted lo vio? Usted sabe lo que ha pasado. ¿Cuánto tiempo había pasado?
10: Había pasado tal vez como año y medio, casi los 2 años.
9: ¿Y había ido usted a buscarla a otro lado?
10: Sí, la buscaba y todo.
9: ¿A dónde fue usted, papá? No vamos a decir nombres, pero ¿a dónde fue? ¿A qué pueblos?
10: Visité a otros lugares, fui a Huehuetenango, a otros departamentos de acá, a Quiché.
9: ¿Pero eran quién? ¿Ellos eran curanderos? ¿Qué eran ellos?
10: Curanderos, brujos, visité varias personas, fui a Samayá.
9: ¿Pero qué le hacían? ¿Gastaba usted ahí o qué pasaba ahí?
10: Sí, la verdad, sí, me pedían dinero, pues, para hacer trabajos y yo los daba y no veía respuesta.
9: ¿Pero sí llegaba ella nunca?
10: No, nunca.
9: ¿Nunca hubo alguien que
11: le pudiera hacer aunque sea una llamada, ¿nunca?
10: No, nunca pude tener contacto con ella, ni saber dónde se encontraba.
11: ¿Cómo supo usted del maestro Gaspar Tizón que está ayudando? ¿Cómo usted supo? ¿Alguien le dijo? ¿O cómo usted lo supo?
10: Pues a través de la radio escuché su programa y de ahí lo contacté, ¿verdad? Cuando agendamos mi cita y lo visité, y desde ahí pude ver resultados desde el primer día.
11: ¿Cuántos años tiene usted, disculpe?
10: 32 años.
11: 32 años. ¿Se siente alegre usted, contento?
10: Sí, muy contento y muy agradecido con usted y con Dios.
11: ¿De qué pueblo es usted? ¿De dónde viene?
10: De Tiquizate, de Escuintla.
11: Tiquizate, Escuintla. Amigo, mucha gente que está en sintonía total quiere saber también alguna invitación que usted le haga a ellos, porque hay mucha gente no cree, mucha gente anda luchando por sus propias fuerzas, pero hay personas que, como usted, que está dando ese testimonio. ¿Qué invitación me da a esa gente que está escuchando para que visiten al maestro Gaspar Tizón?
10: Pues yo los invito, ¿verdad?, a que agenden su cita y puedan llegar con usted, por si están pasando problemas, tienen problemas en el amor o algún otro problema, que la verdad, cuando uno lo visita a usted, desde el primer día ve resultados, ve que sí es cierto y la persona se empieza a acercar o uno ya tiene contacto con la persona, y los invito a que lo...
11: ¿Me da fe ante Dios usted?
10: Sí, así es.
11: ¿Ante Dios? ¿Es verdad?
10: Sí, ante Dios le doy fe de que sí es cierto, ¿verdad?, que usted nos ayuda bastante, porque sí, que el milagro que hizo Dios y usted, ¿verdad?, que lo usó.
11: Muchas gracias. Muy agradecido con usted, Dios le bendiga, y agradecido porque usted ha cumplido su promesa de dar ese testimonio. Muchas gracias.
10: Muchas gracias.
11: Amén.
10: Amén.
12: Y gracias a Dios, pues, porque las personas encuentran la sanidad. Yo hago a que esa persona vuelva a tu casa, que regrese contigo, mujer que me estás escuchando. Hombre que me escuchas, tienes suerte de estarme escuchando, porque yo tengo la solución. 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Muchas gracias a todas las personas. Que Dios les bendiga. Muchas gracias.

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10: Cada una de estas personas, pues, han podido realmente poder cambiar la vida, han podido realmente poder salir hacia adelante. Yo quiero decirle desde ya a todas las personas que en estos momentos nos vienen escuchando y que tienen sus negocios, que quieren empezar a tener prosperidad y bienestar, pues yo lo voy a invitar a usted para que desde ya tenga la oportunidad de poder realmente llamar, de poder realmente comunicarse con nosotros, de asistir a estos grandes rituales, porque toda esta semana se siguen viviendo rituales acerca de los negocios y de la prosperidad. Y esto va para todos los comerciantes, emprendedores y trabajadores que realmente quieren cambiar la vida. Esto realmente va para aquellas personas que quieren iniciar su negocio y que quieren tener prosperidad y bienestar. En Proverbios 16:13 dice: encomienda al Señor tus obras, que nuestros proyectos estén acompañados de fe, pero también de trabajo, planificación, perseverancia. Y hoy yo les voy a hablar a ustedes acerca de los rituales tradicionales relacionados con la prosperidad y los negocios que se vienen viviendo en nuestra casa de oración. Tenemos llamadas, vamos a darle la bienvenida a esta persona. Aló, muy buenas.
11: Doña Juana García.
12: Doña Juana, gracias por estar llamándonos y estar participando del programa en vivo y en directo. Hermanita, regáleme por favor su fecha de nacimiento.
11: 10 de enero de 1955.
12: Bueno, doña Juana, mire, le voy a decir algo, es lo que yo vengo diciendo en el programa. A veces nos cuesta creer de que existe la maldad, y muchas veces decimos, si yo no soy malo y no me meto con nadie, ¿cómo es posible que se vayan a meter conmigo y me quieran ver mal? Vea, le voy a decir algo. Primero que todo, la felicito porque veo que es una mujer que, a pesar de los golpes que le ha dado la vida, no ha perdido la fe en Dios. Pero le voy a decir algo, acérquese, porque yo veo una sombra negra, y esta sombra negra que veo acá tiene que ver con algo malo de que usted le están haciendo. Acá veo, hermanita, muchas enfermedades, veo unos dolores que viene sintiendo en las canillas bastante fuerte, pero también veo que esta llamada tiene que ver mucho con lo que más le viene preocupando, que son estos dolores de cabeza que viene sintiendo, ya de que le agarran unos dolores muy fuertes en la cabeza, que incluso siente como si se quisiera volver loca. Yo le pregunto, hermana, ¿cuánto tiempo hace que usted viene sintiendo estos dolores en la cabeza?
11: Ya hace dos meses.
12: Hija, yo le pregunto, y me va a hablar la verdad, ¿a usted le gustaría que estos dolores de cabeza se retiraran por siempre de su cuerpo? ¿Le gustaría realmente encontrar la sanación y la curación? ¿Le gustaría empezar a sentirse mejor?
11: Sí.
12: Bueno, hija, vea, es lo que yo siempre digo en el programa, si nosotros no nos preocupamos por nuestra salud, si nosotros no nos preocupamos por nuestro bienestar, nadie, absolutamente nadie se va a preocupar. Hermanita, entonces de usted depende realmente poder encontrar esta sanación y esta curación. Y así como me está llamando hoy acá a la radio y ve de que le estoy diciendo la verdad, yo sé de que cuando me visite a nuestra casa de oración, también se le va a decir la verdad y se va a sanar y se va a curar. Entonces marque ahora, usted me está llamando en estos momentos acá a la radio, yo la invito para que llame desde ya a la línea privada para que separe su cita. Todos los días, hermanita, si todos los días nuestra casa de oración se encuentra abierta para que ustedes nos visiten. De lunes a viernes abrimos de 8 de la mañana a 4 de la tarde, a 6 de la tarde. De lunes a viernes abrimos de 8 de la mañana a 6 de la tarde. Los sábados abrimos de 8 a 4 y los domingos o días feriados o festivos abrimos de 8 de la mañana a 1 de la tarde. Marque ahora.
11: Está bien, gracias.
12: Amén.
10: En el Salmo 51:10 nos habla de pedir un corazón limpio y un espíritu renovado. Y es por eso que yo lo invito a usted para que asistan a estos rituales de limpieza espiritual que en estos momentos se vienen viviendo en nuestra casa de sanación, para que usted empiece a tener un corazón limpio, para que usted empiece a tener un espíritu renovado, donde va a empezar a pensar positivamente, donde va a obtener esa confianza de que le va a ir bien en los negocios, de que le va a ir bien en el trabajo, de que le va a ir bien en la suerte, de que le va a ir bien en todo lo que usted se proponga. ¿Por qué? Porque somos hijos de Dios y como hijos de Dios merecemos salir hacia adelante. Por eso yo lo invito para que desde ya me visiten y para que muy pronto me llamen y me regalen ese testimonio de agradecimiento. 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A lo muy buenas.
11: El primero de diciembre del 75.
13: ¿Me va a regalar su nombre?
11: Natividad Perseviano.
13: Bueno, Natividad, lo voy a invitar, hermano, para que desde ya tenga la oportunidad de acercarse. Veo de que ha tenido muchas veces la voluntad, la gana de acercarse, pero cuando se ha programado para llegar, siempre ha habido algo que se le ha presentado y que le ha quitado la motivación de acercarse.
11: Exactamente, ¿no? Creo que sí, señor.
13: Hermano, vea, le voy a decir algo. Desde ya quite, cuando se le presente ese obstáculo, quítelo de su camino, porque ese obstáculo tiene que ver, es con algo negativo que hay dentro de usted. Desafortunadamente, don Natividad, usted llama para que se le hable la verdad, y yo veo que de un tiempo de para acá las cosas a usted no me le han ido bien.
11: No.
13: Vamos a hablar sentimentalmente, principal, sentimentalmente en el campo del amor. Acá veo soledad, acá veo una sombra roja, y esta sombra soledad es en el campo del amor. No ha podido ser feliz como se ha querido.
11: Sí, señor.
13: Hijo, vea, me va a llamar ahora, se va a comunicar a mi línea privada. Déjeme decirle que este año es un año de mucha prosperidad para usted. Acá veo llegar un negocio muy pronto, hermano. Hay algo en proyecto que usted ha querido realizar y veo que le van a proponer un muy buen negocio. ¿Yo? Marque ahora, marque, comuníquese y dígale al misionero que usted nos llamó acá a la radio. Bueno.
11: Okay.
13: Dios lo bendiga, que esté muy bien.
10: Hola, hola, sean bienvenidos a un programa más. Hoy voy a iniciar este programa hablándoles a cada uno de ustedes de la limpieza espiritual que se está viviendo en nuestra casa de sanación. Toda esta semana vamos a estar haciendo rituales de limpieza espiritual para que cada uno de ustedes puedan cambiar su vida. Hay momentos en los que nos sentimos que necesitamos comenzar de nuevo en la tradición espiritual. Y yo quiero decirle a cada uno de ustedes de que existen rituales de limpieza que simbolizan y dejan atrás las preocupaciones y abren un espacio para pensamientos positivos. Por eso, si usted es una persona negativa, si usted ve que se ha vuelto de un tiempo de para acá negativo, que por todo viene renegando, vea, yo lo invito para que nos visiten, yo lo invito para que asistan a estos rituales de limpieza espiritual de que estamos viviendo en nuestra casa de sanación. En el Salmo 51:10 nos habla de pedir un corazón limpio y un espíritu renovado, que está realmente en nuestras vidas poder tener este corazón limpio y renovado a través de estos rituales que estamos haciendo. Por eso yo los voy a invitar a cada uno de ustedes para que en este programa renovemos nuestro espíritu, para que nos demos la oportunidad de renovar nuestra esperanza, de cambiar nuestra vida, de salir hacia adelante, para que asistan a estos rituales de limpieza que en estos momentos se vienen viviendo, estos rituales de limpieza espiritual, y empiece realmente a cambiar su vida. Marquen, comuníquense desde ya y separen la cita. Tenemos llamadas. Aló, muy buenas.
12: Muy buena, hijo, está escuchando acerca de esta maravillosa reliquia que estamos entregando.
14: ¿Qué?
12: Y cuénteme, ¿usted ya tuvo la oportunidad de visitarnos o no nos ha visitado?
14: No, no lo he visitado, quisiera ir.
12: Todavía no nos ha visitado, pero ¿ha escuchado los testimonios?
14: Ah, sí.
12: ¿Qué tal le parecen los testimonios que las personas vienen regalando?
14: Ah, pues bien, me gustan.
12: Bueno, claro, hermano, yo quisiera preguntarle, ¿en qué le gustaría a usted que esta maravillosa reliquia le ayudara a cambiar su vida?
14: Yo me siento quebrado de salud.
12: Regáleme su fecha de nacimiento.
14: Yo nací el 6 de junio del año 1956.
12: ¿Me va a regalar su nombre, por favor?
14: Rigoberto.
12: Bueno, don Rigoberto, vea, yo lo voy a invitar para que desde ya me visite.
14: ¿Está bien?
12: Escúcheme, don Rigoberto, tenga mucho cuidado, porque acá veo personas que lo están envidiando bastante y que no quieren de que a usted le vaya bien en la vida, ¿sabía esto? Bueno, hermano, yo lo invito para que desde ya nos visite. Visítenos mañana mismo para poderle ayudar a que todo le cambie. ¿Yo?
14: ¿A qué hora lo visito?
12: Mañana desde las 8 de la mañana hasta las 6 de la tarde.
14: ¿Está bien?
12: Yo se la voy a separar ya para que mañana me visite. ¿Bueno?
14: ¿Está bien?
12: Bueno, Dios lo bendiga y que esté muy bien.
14: Ok, gracias.
12: Amén. Todavía no me dé las gracias. Cuando se sane, cuando se cure y le vaya bien, me lo va a agradecer, hijo.
14: Okay.
10: 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Hay varias personas que me han visitado a estos rituales y que llevaban hasta 15 años con una enfermedad. ¿Cómo puede una persona soportar 15 años con una enfermedad? Asistieron a estos rituales y hoy, gracias a Dios, están totalmente sanados y totalmente curados. Yo los invito para que asistan a estos grandes rituales y para que empiecen a cambiar la vida. 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Que Dios los bendiga y hasta mañana.
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12: ¡Qué bendición, qué alegría el poder estar nuevamente en vivo y en directo en esta prestigiosa emisora! Dándole gracias a Dios por esta nueva oportunidad, por este privilegio, y también al personal de esta emisora, porque sin ellos sería imposible que tú estuvieras escuchando al maestro Gaspar Tisol en el pueblo, en el caserío, en la aldea, allá en el suroccidente. Allá en esos pueblos lindos de Tiquizate, mucha gente linda ya en sintonía total. Este es el programa del Centro Naturista y Espiritual del maestro Gaspar Tisol. Déjame decirte, amigo y hermano, 15 minutos de orientación espiritual. cómo tú puedes encontrar la solución. Yo vengo a compartir con todos y cada uno de ustedes mi conocimiento en la salud, en el dinero, en el amor, en la suerte. Si quieres. Sé claramente que muchas personas están cansados de estar escuchando diferentes programas en diferentes emisoras a cada hora. Yo vengo a darte la solución si quieres. Dame la oportunidad de escuchar este momento, porque el maestro Gaspar Tisol viene a darte la solución en la enfermedad, si estás enfermo. El maestro Gaspar viene a darte la solución en el campo económico, porque eso es lo que está sufriendo hoy en día las personas. Toda la gente se levanta por las mañanas pidiéndole a Dios suerte para trabajar y para vender. Otras personas luchando para poder tener la suerte y así poder vender lo que tú vendes, tal vez vender ropa usada. Estás todo el santo día en el mercado, pero no vendes nada. O eres una mujer que vende pollo, una mujer trabajadora, luchadora, que vende alimentos, que está vendiendo verduras. Yo tengo la solución. El maestro Gaspar les está entregando a toda persona el sahumerio chino. El sahumerio chino es para la buena suerte. Yo se lo voy a estar entregando a cada persona que pueda visitarme. El sahumerio chino es para que tengan la suerte, amigo que me estás escuchando. Lo que pasa es que hoy en día la mala suerte existe a causa de la envidia, del odio. El compañero que vende a la par tuya, pues te puede saludar, platica contigo, pero en algún momento te tiene odio, te tiene envidia. Entonces tú estás luchando y trabajando con tus propias fuerzas, pero no puedes más. Y a causa de eso, has visitado brujos, hechiceros, curanderos, esa gente que dicen que curan. Y sigues al lado, y sigues con mala suerte. Yo estoy entregando el sahumerio chino, solo se quema una sola vez. Y solo voy a entregar uno a cada persona. 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Esta es la línea privada, la línea del saber, donde tú vas a saber por qué estás fracasado, por qué tienes deudas, por qué lamentablemente te encuentras desesperado deseando ganar dinero. Solo sueñas con tener plata, sueñas con terminar de construir esa casa que tienes a medias, sueñas con que tus hijos que están en Estados Unidos puedan ganar dinero y enviarte a ti. Lamentablemente tienen mala suerte. ¿Y cómo podemos retirar esa mala suerte? Con el sahumerio chino. Eso es un secreto que yo tengo, déjame decirte, lo usan todos los chinos. Por esa razón tú ves que cada chino tiene un restaurante, es dueño de restaurante. Los chinos son los dueños de los negocios, ellos andan buscando gente para trabajar. Y al contrario, tú quieres gente para vender lo poco que tienes. Y tú vas a comprarle a los chinos para poder vender, pero no tienes suerte. Ellos no te van a contar, no te van a decir qué es lo que ellos hacen para tener esa suerte. ¿Por qué razón que esas personas asiáticas trabajan y se levantan de la noche a la mañana? Construyen su casa, alquilan unos locales más grandes, Dios mío, y alquilan, déjame decirte, diferentes lugares en otros pueblos para expandir su negocio. 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Lo que pasa es que tienes mala suerte, porque te envidian, te tienen odio, y por esa razón tú quieres trabajar y vas al mercado a poder vender los artículos que tú tienes, pero tienes mala suerte. andas todos los días caminando, empujando ese carrito para poder vender esas granizadas, que con todo el esfuerzo de tu frente, con todo el sudor de tu frente, con todo tu trabajo, para poder llevar ese dinero, ese sustento a tu casa, para los alimentos, para pagar alquiler, para pagar esa deuda, pero tienes mala suerte, papito, mala suerte tienes. ¿Y cómo vamos a retirar esa mala suerte? Primero vamos a ver a través de tu nombre completo y fecha de nacimiento quién eres. ¿Por qué estás así salado? ¿A dónde has ido? Porque muchos andan visitando diferentes lugares y al contrario, en vez de recibir sanidad, peor regresas. Llamas y ya no te contestan. Hoy están, mañana ya no están. 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
13: Es una bendición, una alegría el poder recibir una llamada a estas personas que quieran participar en esta hora. Dios le bendiga. Aló.
14: Aló, Dios le bendiga.
13: ¿Primera vez que usted nos llama o ya nos ha visitado?
14: No, yo ya la solicité ahí donde están ubicados.
13: Mamita, cuéntele a las personas entonces cuál es ese testimonio que usted nos va a dar.
14: Pues mira, hermano, que yo los he visitado por cosas que mi esposo, pues él ya me había dejado. Yo lloraba por él. Él me decía que no me amaba, me había bloqueado. Él me dijo que nunca quería saber nada de mí, me hizo la vida imposible, pero gracias a Dios yo fui a las instalaciones de ustedes, pues yo ahí recibí y vi milagro, primeramente por Dios y luego por ustedes, maestros. Por eso digo que las personas que están sufriendo en esto, en el amor, en cualquier otra enfermedad, pues que los visite, que ahí ustedes hay solución.
13: Mamita, ¿cómo se llama usted?
14: Yo me llamo Vanessa y la estoy llamando de Shela para dar mi testimonio.
13: Mamita querida, ¿cuánto tiempo había pasado usted sufriendo por su esposo? Porque peleaba mucho, porque la celaba. ¿Cuánto tiempo tenía usted de estar peleando con él?
14: Mire, mi solución no tardó mucho tiempo. Yo pasé peleando 22 días, él me dejó, hacía 22 días cuando yo fui desesperadamente donde ustedes a buscar, a encontrar solución, y me dieron esa solución, pero lo mucho que tardó no fue tanto tiempo, fue pues más 12 horas y yo tuve mi resultado. El tiempo que dilatamos peleado fueron 22 días.
13: Mamita, ¿había visitado usted a otro lugar antes de haber visitado acá al maestro, tal vez para buscar ayuda o no? ¿No había visitado?
14: Sí, había visitado un lugar lejos, pues que no me dieron solución, solo me quitaron mi dinero, y ya pues escuché su programa ahí en la radio y yo ya me dirigí a ustedes y ahí estuve comunicándome, viendo que quien persona me daba una dirección, pues yo fui personalmente a donde ustedes.
15: Mamita, usted como madre de familia me da fe ante Dios que es verdad que su esposo ya regresó, él está con usted y ahora él la ama, la quiere, ¿es verdad?
14: Claro que hoy él me ama, me quiere, me dice que me vaya a Estados Unidos, allá que vaya a estar con él, me dice lo mucho que siente por mí.
15: ¿Está contenta?
14: Sí, estoy contenta por todo lo que... Bueno, ustedes hicieron por mí.
15: Mamita, unas últimas palabras. Una invitación que le dé a esas mujeres que están sufriendo en el amor, a esas mujeres que tienen a su esposo en los Estados Unidos y ellos le mandan el dinero a otra mujer y para que ellas puedan recibir la ayuda, la bendición. ¿Qué invitación me le da usted a toda esa gente?
14: Pues yo a esas mujeres que están pasando por la misma situación que yo pasé, pues yo lo que les digo, pues que lo visiten a ustedes, que ahí encontramos la solución. Los hombres, pues cuando están en Estados Unidos, dicen que no los aman, no los quieren, y que el dinero que ellos ganan, pues no se lo mandan a uno, no que se lo mandan a otras mujeres, pero uno busca la solución de ustedes, y esa solución lo hace llegar pronto a la vida de uno, y le cambia la vida a uno también.
15: ¿Está feliz? ¿Está contenta?
14: Estoy súper feliz, súper agradecida primeramente con Dios y luego con ustedes por todo lo bueno y lo maravilloso que han hecho en mi vida.
15: Muchas gracias, mi amor. Dios le bendiga.
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¿Qué tal, mis amigos? Buenos días. Buenos días, buenos días, buenos días. Buenos días, mis amigos. Son las 11:38 minutos. El tiempo se me está consumiendo en este momento. Buenos días, mis amigos. Espero que todos de maravilla. Todos muy bien. Nosotros, pues, cumpliendo con otras labores por ahí también. Entonces, ya llegamos. Lo importante es que ya llegamos por acá. Y estamos prestos para llevarles nuestra programación de la fecha de hoy. Un poquito retrasados, pero ya venimos. Ya estamos por acá. Un gusto acompañarlos. Prestos para esta programación. No sin antes también pues darle gracias a Dios por esa santísima bendición de todos los días. Si me acompaña, hagámoslo de una vez. Por el tiempo. Tenemos un tiempo corto ahora. En el nombre del Padre, del Hijo y del Espíritu Santo. Amén. Amado Dios, llegamos a ti para darte gracias infinitas por tu santísima y poderosísima bendición que tú nos regalas a diario. Gracias, bendito Señor. Amado Dios, gracias por darme este nuevo día, o darnos este nuevo día, porque ya camina. Queremos continuar cerca de ti, poner nuestras vidas en tus manos y pedirte que permanezcas con nosotros en cada momento. Acompaña nuestros pasos, orienta nuestras decisiones y ayúdanos a reconocer lo que estamos haciendo en nuestra vida. Cuando perdamos el enfoque, devuélvenos a tu paz. Regálanos paciencia para esperar los tus tiempos, calma, calma mientras llegamos o llegan las respuestas tuyas y fuerzas para seguir confiando. Acompáñanos en el camino, abre las puertas que sean buenas para nuestra vida y danos sabiduría para reconocerlas. Bendito, bendice por favor nuestros hogares, cuida a nuestras familias, nuestros alimentos, nuestros trabajos, nuestras fuentes de trabajo en el campo, en la ciudad. Aquí con nosotros en Estéreo Vicuña con su cabina de transmisión, con Manolito en torre de transmisión por allá en El Mirador. Bendice nuestra torre, nuestro equipo, bendice a Manolito y a toda su familia, esposa, hijos, nietos, yernos, bisnietos, nuera y cuánta familia está por ahí cerquita de nuestra torre. Gente buena que está alrededor. Don Gabriel, don Hugo, nuestra familia, los esfuerzos, los sacrificios, las virtudes, el auditorio, las instituciones, las empresas, las personas particulares, los amigos y amigas que nos colaboran para mantener vivo nuestro proyecto. Gracias, Señor, por tanta bendición. En tus manos lo ponemos todo y en tus manos también dejamos a nuestros hermanos y a toda la gente que está en problemas en esta vida. Cualquier tipo de problema, ya sean enfermedades, problemas con la ley, problemas en las fronteras, problemas en las guerras, problemas en los terremotos. Señor, tú sabes cuántos problemas también. Pobreza, pobreza extrema, Señor. Sí, hambre, falta de trabajo. Tantos problemas que vivimos, Señor. Por favor. Piedad, Señor, para que todos podamos estar pues gozando de tus bendiciones. Y te rogamos que tu amor infinito esté presente también en nuestras palabras y que siempre podamos reconocer las bendiciones que recibimos. Gracias por traernos hasta aquí, a este momento, por todo lo que tenemos y por todo lo bueno que aún está por venir. Sobre todo, la presencia de tu amado Hijo Jesús, el Señor Jesús que siempre ha estado con nosotros, que es el Cordero de Dios que quita el pecado del mundo, nuestro Mesías, nuestro Salvador, nuestro camino de salvación para llegar a tu gloria divina. Gracias, Señor. En tus manos lo ponemos todo, Señor, y gracias, Jesús, por el sacrificio de tu vida en la cruz para nuestra salvación y el perdón de nuestros pecados. Bendito sea, Señor. Acompáñanos, lo rogamos en el nombre bendito de tu amado Hijo Jesús, su sangre derramada en la cruz. En el nombre del Padre, del Hijo y del Espíritu Santo. Amén.

Bueno, mis amigos, ya puntualizamos las 11:49 ahora. Muy bien, les dejamos una que otra reflexión. Cuando el tiempo pareciera que quiere recobrarse por ahí, vemos que el sol está apareciendo. Bueno, pues qué bueno, ¿verdad? El sol es básico para la vida. Vamos a ver algo de Nelson Mandela. Nelson Mandela. Este señor que dejó muy buenos pensamientos. Por ejemplo, mire esto que dice Nelson Mandela. Acepta a las personas tal como son, pero colócalas donde pertenecen. Tú eres el director general de tu vida. Contrata, despide y asciende según corresponda. Bueno, ¿ya ve cómo está? Sí. Hay mucha razón en eso que dice don Nelson Mandela, ¿eh? Tenemos que aceptar a las personas tal como son. Eso estoy muy de acuerdo, ¿eh? Tenemos que aceptar a las personas tal como son, ¿eh? Si son buenas, si son malas, si tienen buenas costumbres, malas costumbres, si tienen buenas palabras, malas palabras. Sí, bueno, cual sea su cultura, como sea, aceptemos a las personas como son. Pero, oiga bien, colócalas donde pertenecen. Eso es lo que tenemos que ser muy inteligentes en el hecho de saber discernir dónde colocar a las personas en el lugar que realmente les corresponde. ¿Me entiende? Porque cada persona, pues, diferente. En virtud de sus diferencias, pues cada quien tiene que ir en un lugar respectivo. No todos pueden estar en el mismo lugar, ¿verdad? Hay que colocarlas a donde pertenecen, dice Mandela. Al final de cuentas, tú eres el director general de tu vida. Somos los dueños de nuestra vida. Y al final de cuentas, nosotros somos los que decidimos a quién contratar, es decir, a quién tener como amigos, a quién despedir. Pues sí, ya no me gusta este amigo, esta amiga, la despido. Y asciende según corresponda. Bueno, y hay quienes hay que darle su ascenso, hay que decir, bueno, este sí, o esta sí, esta sí, este sí, este sí. Estos son los lados número uno, prioridad número uno, ellos, ¿verdad? Así que cada quien tiene esa potestad, esa facilidad de poderlo hacer así, mis amigos. Aceptando a todas las personas tal y como son, ¿verdad? Acéptelas. Pero colóquelas usted en el lugar que les pertenece. Colóquelas en el lugar que les pertenece. ¿De acuerdo? De acuerdo a sus características, de acuerdo a cómo son ellos. Al final de cuentas, todos nosotros somos dueños de nuestra propia vida. Somos los directores de nuestra vida. Y por lo tanto, somos los que nosotros contratamos. ¿A qué se refiere esto? Bueno, pues uno es el que sabe a quién tiene como verdadera amistad. ¿Quiénes realmente le damos la posibilidad de ser nuestros verdaderos amigos? ¿A quiénes también nosotros le podemos despedir en un momento dado? Decirle adiós. No me parece, ¿verdad? Simple y sencillamente, a veces ni adiós. Y también la oportunidad de ascender, de ir conociendo a la gente muy buena y darle su lugar hasta arriba. La gente más buena es la que más asciende en nuestras vidas. Es el que debe llevar las mejores prioridades, el mejor tratamiento, ¿verdad? Tal y como corresponda también. De acuerdo, mis amigos, eso lo dice Mandela. Está bonita esa frase, ¿verdad? Sí. Contrata, despide, asciende según corresponda. Usted es el director de su vida. Y a las personas, pues hay que aceptarlas tal y como son, pero hay que colocarlas en el lugar que realmente cada una se merece, ¿verdad? Bueno, vamos, ahí está la primera reflexión.

Bueno, mis amigos, ya puntualizamos las 11:58 minutos, 11:58 en el país. Bueno, también, bueno, entre informaciones, ¿verdad? Recuerden que mañana no tendremos luz, según información que nos está llegando por ahí. Mañana no habrá luz en todo el altiplano de Guatemala. En todo el altiplano de Guatemala no habrá luz desde las 8 hasta las 5 de la tarde, me parece. Voy a leer el mensaje que está por ahí. Otra reflexión. Nunca te rindas en esta vida. Sí, nunca te rindas en esta vida. No siempre es fácil. Sí, no siempre es fácil toda una vida. Pero siempre es posible, ¿verdad? Como que dice, no hay nada imposible en la vida. Siempre es posible todo. Habrá días buenos, días malos, momentos de duda y de cansancio, pero cada pequeño paso que das hoy te acerca a la vida que sueñas. No se trata de ser perfecto, se trata de ser constante. Confía en tu proceso, sé paciente contigo mismo y nunca dejes de avanzar. Aunque sea arrastrándonos, hay que continuar la vida. ¿Verdad? Repito, amigos, un buen aliento para todos. La vida no es fácil. La vida no es fácil. Pero no te rindas. No te rindas. Y la vida no siempre es fácil. Pero siempre es posible. Todo lo podemos alcanzar, aunque se vea muy lejos y muy difícil. Por lo mismo, habrá días buenos, días malos, días tristes, ¿verdad? Días muy difíciles. Habrán momentos de duda, de cansancio también, porque cansa tanto hacer algo, ¿verdad? Pero cada pequeño paso que das hoy te acerca a la vida que sueñas, aunque sea chiquitito los pasitos que vayamos dando poco a poco. Nos vamos acercando a lo que estamos soñando. No se trata de ser perfectos, no. No se trata de ser perfectos porque nadie es perfecto en esta vida. Se trata de ser constantes. Eso es todo. Sí, lo que sí se trata es de ser constantes. Confía en tu proceso. Todos pasamos por un proceso en esta vida, mis amigos. Sé paciente contigo mismo. Sé paciente contigo mismo. Y nunca dejes de avanzar. Nunca dejes de avanzar. ¿Ya veo? No se trata de ser perfectos, no somos perfectos. Se trata de ser constante. Sigamos haciéndolo todos los días. Confiemos en nuestro proceso. Cada quien lleva un proceso en su vida, mis amigos. Tenemos que ser pacientes contigo mismo, o sea, con nosotros mismos. No nos desesperemos de que las cosas no llegan hoy, pero bueno, paciencia. Y también nunca dejemos de avanzar. Nunca dejemos de avanzar, aunque sea un pasito pequeño, pero démoslo, es importante. Por ejemplo, Da Vinci decía, este gran Da Vinci, Leonardo Da Vinci, decía: tu potencial no nace de tu talento, sino del coraje de explotar lo que otros jamás intentan. ¿Ya vio? Esa es nuestra potencia. Esta es la gran posibilidad que tenemos nosotros en la vida. Tu potencial no nace de tu talento. Ya vio. Así que no va a pensar usted que solo porque piensa bien usted, ahí está su potencial. No. Tu potencial, más que todo, es del coraje. El coraje que tomamos de explorar lo que otros jamás intentan. ¿Verdad? Muchos se corren, muchos se van, muchos ya no quieren más. No, dicen, no, esto aquí está difícil, mejor ya no le entro. Ese es el problema. Aunque tengamos un muy buen talento, ¿verdad? Pero si no le entramos, ahí está. Entonces, mis amigos, se trata de un coraje que otros jamás intentan. Sí, muchos le entramos. Yo le voy a entrar, pase el que pase, aquí voy. Y voy a entrar, tengo que hacerlo. Con ese coraje, ¿verdad?, podemos alcanzar muchas cosas en la vida. Mientras que algunos se van a quedar porque jamás ni siquiera lo intentan.
Pero si usted lo intenta y con un pasito que dé suficiente, ya está entrando. Ya está entrando usted en la vía. Muy bien, lindas reflexiones. 12, 3 minutos, hagamos la pauta musical, pauta comercial y volvemos.

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Bueno, mis amigos, ya puntualizamos las 12:21 minutos, 12:21 en el país. Bueno, mis amigos, vamos a continuar nuestra programación de este mediodía. Sí, ustedes ya saben las características de la programación del mediodía. Aquí enviamos música distinta y sobre todo pues también hacemos comentarios, hacemos informaciones, enviamos noticias y comentarios también en relación con lo que es Tejutla, con sus actividades socioculturales, deportivas, religiosas, si se quiere. Política no tanto porque no tenemos mucha información de lo que es la política, ¿verdad? Y cuando hacemos alguna crítica lo hacemos constructivamente, no destruyéndola. Bueno, entonces quiero empezar por decirles de que, bueno, pues ya se viene la segunda feria de Tejutla en honor a la Natividad de la Virgen María. Ayer les di a conocer el programa, hoy lo voy a guardar porque ya no tengo tiempo, pero les recuerdo que ya hay un programa de la Virgen de Natividad en marcha, que ya se arrancó desde el pasado sábado 22 de agosto, y bueno, ya está en marcha las diferentes actividades. Y hay varias actividades sociales, bueno, sobre todo fervorosas, que se están realizando ya en honor a la Natividad de la Virgen, con su peregrinación que se va a realizar, con, bueno, no nos habla de alboradas ahí, no nos habla de alboradas, no nos habla de bueno, alboradas, ¿no? Misas sí, alguna que otra. Y luego, pues un encuentro de imágenes, procesiones, en fin, tiene todo un programa. También hay actividades socioculturales. Hay actividades socioculturales como la elección, solo es investidura de la señorita Natividad y la niña Natividad también, ¿verdad? Y ¿qué más? El desfile, parvulario que se va a dar en fecha que no tengo aquí a la mano en este momento, porque el programa me lo, no sé por dónde me lo pusieron por acá, pero ya lo veremos. Mañana les voy a dar el programa otra vez completo. Pero el desfile parvulario, una procesión, un torito, un castillo, en fin, concierto musical. En fin, hay tantas actividades que se están preparando para conmemorar la segunda feria titular de esta Vía Tejutla en honor a la Natividad de la Virgen María. Y esto pues es algo que está organizando la Cofradía de la Virgen de Natividad. Bueno, saludos a ellos, y ya está en marcha. En cuanto tenga aquí el programa otra vez, fue que se lo llevaron, pero fue para reproducirlo, entonces, y cuando lo tenga aquí ya tendremos material para darlo a conocer. Por otro lado, pues nos hicieron algunos comentarios en relación con los trabajos que andan haciendo por acá en las calles de Tejutla. Y que pues un vecino por ahí me dijo, ¿por qué no fue a ver? ¿Por qué no fue usted a camarear? ¿Por qué no fue a darse cuenta como periodista qué está pasando ahí? Porque ese trabajo que están realizando ahí está quedando mal otra vez. Sí, mis amigos, dice que, oiga lo que me comentó la gente, yo no lo he visto. Pero lo que me comenta la gente de esa calle nueva que están haciendo ahí del semáforo para el tope donde está, digamos, el Colegio Santiago, Santiago Apóstol. Esa calle, que es la tercera calle, creo. Bueno, pues resulta que esa calle me dijeron hoy, alguien me lo comentó, me reservo los nombres de los vecinos, me dijeron, lástima que usted no fue a darse cuenta cómo estuvo ahí, qué están haciendo. Porque, fíjese, dijo que solo levantaron el cemento viejo que estaba ahí, ese cemento que estaba todo rajado, levantaron el cemento. Y luego, pues, no hicieron ningún trabajo de base, no pusieron un rodo, una maquinaria que aplanara, que asentara todo esto bien como tiene que ser. Tenía que haber un rodo ahí, me dijo, ¿verdad? Un rodo para aplanar eso bien, ponerle material otra vez firme a esa parte y luego pues ya colocar el adoquín o no sé qué es lo que están haciendo, ¿verdad? Pero no hicieron nada de eso, me dijo.
solamente quitaron y sobre eso pusieron ya la,

como quien dice, garantizando ese trabajo. Ojalá, ojalá, mis amigos. Porque me decía el vecino que me habló, me dijo, mire, dijo, si no esto ya dentro de 2-3 meses otra vez ya va a haber, va a empezar a hundirse, se va a empezar a correr los adoquines para los lados y esto va a empezar a seguir siendo lo mismo. Seguirá el mismo chance de todos los tiempos. Eso me dijo el vecino. Bueno, esperemos en Dios que no sea así. Ojalá que todo esté bien pensado, que todo esté bien programado y que mi vecino se haya equivocado. A lo mejor se equivocó y no vio todo el trabajo que hicieron de base ahí para que quede mucho mejor ese trabajo. Bueno, esperamos en Dios, ¿eh? Esperamos en Dios. Son comentarios que me hace la gente por ahí. El otro comentario que tengo que hacerles es en relación con nuestro parquecito de bienvenida, lamentando lo que está haciendo gente sin ningún escrúpulo, gente pues que no merece ni siquiera un adjetivo, porque sin ninguna conciencia, sin ninguna cultura, sin ninguna educación, sin ningún sentimiento, pues fueron a tirar un postecito de luz de los bonitos que están ahí, que es un farolito precioso, de los farolitos preciosos que tiene el parquecito ahí, que le dan mucha vistosidad y que la hacen ver muy bien. Qué lamentable, mis amigos, que personas inescrupulosas, sin escrúpulos, sin principios, pues estén haciendo esto. Lamentable, mis amigos, totalmente lamentable. Pero bueno, ya se está pensando en colocar ahí una cámara para llevar mejor el control de la gente, porque estamos viendo que no, esto no se respeta. Hay gente que no tiene ningún escrúpulo y realmente hace lo que quiere y echa a perder las cosas. Y mire, ahora se está movilizando alguien por ahí, la gente, si no, la sociedad civil lo va a hacer y vamos a arreglar ese postecito, pero esperamos que no siga haciendo lo mismo con lo demás, porque si no, entonces esto ya suena que trae un propósito por ahí, ¿verdad? Bueno, esperemos en Dios que no sea así y condenamos este hecho y lo condenamos de la persona que lo hizo. Hay una persona ahí que pudo haber sido, bueno, no creo que haya sido un niño, esto es una persona ya grande, es un adulto quien hizo eso, porque jalaron con toda la fuerza, reventaron el tubo y echaron a perder esto. No es justo, mis amigos, no es justo que estemos atentando contra la estructura que le da belleza a nuestro pueblo. No, esto no es justo, mis amigos. Bueno, pero allá sus conciencias, ¿no? Dejémoslo en la conciencia de cada uno. Y bueno, lamentando, condenando esto. No es correcto lo que está pasando, mis amigos. Pedimos un toque de conciencia en su corazón, pensando que lo que estamos haciendo no está nada bueno. Y pero que Dios lo está viendo, ¿eh? Dios sí sabe quién lo hizo. Dios sabe quién es la persona que hizo eso. Y que en cualquier momento Dios le va a dar su justicia necesaria también. Porque recuerden que en esta vida nadie se va sin pagar nada. Por eso decía una máxima por ahí. La vida es como un restaurante. Sí, la vida es como un restaurante. Nadie se va sin pagar.

Bueno, mis amigos, vamos a darles un poquito de información ahora en cuanto a lo que está pasando en el nivel nacional e internacional también. Intento de robo termina con dos hombres muertos. Ay, ay, ay. La violencia, ¿verdad? Intento de robo termina con dos hombres muertos. En el mundo de la farándula de las estrellas, una leyenda dice adiós, adiós a Dolly Parton, creo que falleció ella, ¿verdad? Era una gran artista del cine. Vamos al fútbol, ayer Municipal perdió su partido, no, empató su partido, pero se quedó ya fuera de la Copa Centroamericana. Xelajú sigue con esperanza y sus opciones son ganar y golear. Ganar.

¿no? Pero no 1-0, hay que golear. Chela justamente tiene una misión complicada esta noche. Bueno, vamos a ver qué pasa con ellos también. En San Juan, Zacatepec, la violencia, amenaza de encapuchados contra los policías los obliga a abandonar temporalmente la sede. Uf. La amenaza de los encapuchados contra los policías los obliga a abandonar temporalmente la sede. Ah, no. ¿Cómo es posible que la violencia esté mandando a la policía? Los esté sacando, los esté mandando de su lugar. Ah, mis amigos, esto no creo yo que esté muy bien, ¿verdad? Pues sí, no está correcto esto, ¿verdad? No es posible, pero bueno. Así es la vida, ¿eh? Así es la vida. No queda otra. Pero esto sí, no es posible. ¿Cómo es posible que gente extraña esté amenazando a la policía? Y bueno, los policías tuvieron que abandonar su sede porque por la pena que les pueda pasar algo. ¿Y cómo es que la policía tiene miedo? No, hombre, también no, ¿verdad? Tendrían que haber reforzado ese cuerpo y poner más policías y ya. Mire, estos encapuchados cerraron la estación de PNC en San Juan, Zacatepec. Oh. ¿Por qué ellos se están mandando en ese lugar? ¿Por qué? Si no tiene que ser así. Bueno, tiempo que llegue el ejército y va a poner las cosas en su lugar. Mueren presuntos ladrones, víctima disparó contra quienes le robarían su moto en Escuintla. Los cuerpos quedaron separados uno del otro de unos 60 metros. Sí, murieron los dos presuntos ladrones cuando quisieron robarse la moto de un señor. El robo de motocicletas hasta el 24 de agosto es un promedio aproximado de 15 casos diarios, lo que equivale a una cada hora. Bueno, qué triste esto. Agentes abandonan estación, encapuchados amenazaron con quemar instalaciones en San Juan, Zacatepec. Esperamos que las autoridades tomen cartas en el asunto porque no se cuenta con los agentes de la Policía Nacional Civil. Tuvieron que huirse mejor. No, eso no es posible. Bueno, a menos que la policía esté actuando mal ahí, ¿no? Pero no lo creo. Sí, es un vacío de autoridad. El Estado debe recuperar el control, seguro. Tiene que llegar el ejército a poner las cosas en su lugar. Hayan otro predio de pandilleros. Recuperan carros con reporte de robo en Guatemala, capital, zona 6. El guardián del predio no tiene antecedentes de haber estado detenido. Constató la PNC al hacer el contraste de sus huellas dactilares. Bueno, el que estaba encargado, ¿verdad? Pero los vehículos sí estaban mal, ¿eh? Sicarios entran a un bar y matan a dos hombres. Otra víctima se encuentra herida en Pastores, Zacatepec. Pobladores evitan rapto de madre e hija en San Juan, Comalapa, Chimaltenango. Oh. Ama de casa tomaba un café. Criminal le disparó desde afuera de la vivienda en Zacapa. Oh, ¡qué bárbaros! Localizan muerto a un tuctuquero en Mazatenango, Suchitepeques. Madre reconoce a su hijo asesinado. Tenía varios días de no presentarse a trabajar en Quetzaltenango. Capturados por atacar a conductora en Capital Zona 10. Fueron copados por los agentes de la policía y llevados a los tribunales de justicia. Arenas dice, vamos a seguir publicando la narcopolítica. Arenas es un diputado, si no estoy mal, Rodrigo Arenas, denunció un supuesto plan para asesinarlo debido a que desde el medio que dirige evidenciaron los vínculos del narcotráfico con la política. Continuará República investigando la presunta infiltración del narcotráfico en la política. Y él dijo, sí,
Vamos a seguir investigando y publicando la narcopolítica, y eso es porque nosotros nos llamamos República, porque defendemos la vida, la libertad y la propiedad. Bueno, es el director del diario La República. Él está hablando de cosas muy serias, ¿eh? Hablando de que ya no es política pura, sino que es narcopolítica la que nos está comandando en el país. En ADE, la seguridad atrae la inversión, tasa de homicidios está estancada. Estación 4 del aerometro avanza, que bueno, eso va a ser bonito. En la estación 4 es donde abordarán los pasajeros este transporte. Es el aerómetro, vamos a ir caminando por la parte alta. Y ahí sí los mandados van a ser más rápidos. Va a ir uno de un lugar a otro muy rápido. Pero me imagino que va a tener un costo eso también, ¿no? Ya se imagina la gente toda va a querer estarse subiendo ahí. No va a alcanzar, ¿eh? En otro orden de cosas, expertos hablan sobre la gasolina regular de 10. Con su implementación en el país se alinea estándares globales de transporte limpio, diversificación de la matriz energética y reducción de emisiones contaminantes. Ah, bueno, a propósito de eso, agradezco al Colocho que anoche me estaba comentando que ya fue a nuestras gasolineras, bueno, la que tenemos aquí, creo, en el centro, y ya fue a darse cuenta que sí, ya están aplicando la E10 en la gasolina regular. Gracias al Colocho por darme esa información. Dice él que ya, me imagino que ya preguntó, ¿eh? Sí, ya se está aplicando aquí en Tejutla el etanol 10, solo en la gasolina regular, en la super no. Bueno, vamos a ver cómo nos va. Siempre esperamos los comentarios de nuestros amigos que han estado ya llevando la gasolina, cómo les está yendo, todo normal. Sí, ojalá. Bueno, en esta vida, mis amigos, como están los tiempos, se convierte esa idea de negocio en realidad. Muchos tenemos en la vida pensamientos, pensando qué hacemos para poder ganarnos la vida. Y muchos piensan en un negocio porque esas son las soluciones ahora. Por eso es que abundan los negocios por todos lados, ¿eh? Entonces aquí te dan un consejo para convierte esa idea de negocio en realidad con una planificación y financiamiento adecuados. Este proyecto que te cambiará la vida dejará de ser solo un plan y se pondrá en marcha. Bueno, hay que insistir y persistir, mis amigos, esto se logra. Los escalofríos de la tierra, otro comentario que está por acá en la opinión. Los escalofríos de la tierra. No hay una causa única para vincular los terremotos extremos en Sudáfrica, o no, en Sudamérica, Centroamérica, Asia y Europa. Se trata de actividades tectónicas normales del planeta, con variaciones en la frecuencia. La percepción de aumento se debe a que varios eventos de magnitud alta han impactado zonas pobladas en un periodo corto, específicamente desde junio de 2026, amplificados por las redes sociales también. Y los terremotos ocurren principalmente por la liberación de energía acumulada en los límites de las placas tectónicas que se mueven continuamente por convención del manto terrestre. El cinturón de fuego del Pacífico encuentra el 90% de la sismicidad mundial. Bueno, ya ven que todos ellos lo ven como algo normal, natural. Todo esto, los sismos que se han dado casi en todos los continentes ahora. Vamos para Don Elder en la Sanjana, Don Elder y su gordita. Don Manrique, Don Lore. Hay en Acrecón, otros amiguitos por ahí. Angelito Ramírez, Doña Estelita, Doña Rosita y bueno, tanta gente que está por ahí escuchando. Bueno, oiga, Don Frijol se volvió laboratorista ahora. Está trabajando de laboratorista. Ah, quiere decir que muy inteligente este señor ahora. Tiene una subata blanca, unos guantes en las manos y juntamente a un amigo están haciendo observaciones en un microscopio.
y le dice Frijol a su compañero: préstame tu croscopio. Oiga, aquí está el chiste. Dice Frijol: préstame tu croscopio. Y el amigo le dice: no se dice croscopio, se dice microscopio, microscopio. Y entonces dice Frijol: lo sé, por eso te lo pido. Ah, don Frijol. Es que le dijo: préstame tu croscopio. Y el otro dice: no, es que no se dice croscopio, se dice microscopio. Y lo dice: lo sé, por eso te lo pido. Es que Frijol entiende que cuando se habla de microscopio está diciendo microscopio, pero no es así. No es así, mis amigos. El término en sí es microscopio. Microscopio, ¿verdad? Microscopio es la microscopio, pero no quiere decir que sea mío, ¿no? Sino que la palabra es microscopio en sí. Pero Frijol no sabe de eso. Dice: préstame tu croscopio. Y el otro le dice: no, hombre, no se dice eso, se dice microscopio. Lo sé que es tuyo, por eso te lo pido. Ah, don Frijol, este señor no entiende nada. Entonces se mete el de laboratorista y no entiende ni qué o qué quiere decir la palabra microscopio. Vamos al mundo, mis amigos. ¿Cómo están los países en problemas? Por ejemplo, integrantes del Ejército de México desarrollan operativos debido a amenazas de cárteles. Alerta en fronteras. Estados Unidos y México toman precauciones ante narcos. El decomiso de 120 kilos de fentanilo al cartel de Sinaloa puede traer represalias y las autoridades se encuentran en alerta. Alerta en México. También se busca declarar terroristas a grupos armados en Bogotá, Colombia. El presidente Donald Trump quiere cambiar nombre del lago. Manto está en la frontera con Canadá. Edificios bombardean el horizonte junto al lago Ontario en Toronto, Ontario, Canadá. Y bueno, pues el presidente dice: vamos a cambiar este nombre. Like America. Canadá rechaza la amenaza de Trump de renombrar el lago Ontario. Este señor es muy revolucionario, don Donald Trump. Él le mete muchas ideas. Hay muy buenas, ¿eh? Sí, informó ayer que estaba considerando cambiar el nombre del lago Ontario a lago América en medio de la guerra comercial que vive con Canadá. Bueno, vamos a ver en qué termina, porque ya Canadá está protestando por eso. Multa millonaria a TikTok. Brasil impuso sanción por supuestas irregularidades en Río de Janeiro. En los últimos años, Brasil ha adoptado una postura firme en materia de redes sociales. Bueno, ¿qué problema es puesto el TikTok, ¿verdad? Pues sí. Y no sé si realmente pues les funciona y les sirva también, ¿no? En familia, alto al dengue, 5 acciones para proteger a tu familia. Aquí están las recomendaciones que hay que hacer para evitar los problemas de la gripe, esto del dengue que está dando fuerte, mis amigos, y que nos puede llevar lejos, ¿eh? Las señales de alerta, ¿verdad?, que hay que detectar a tiempo. Los criaderos ocultos de este mosquito. Y la rutina semanal que hay que realizar para poder evitar contagiarse de este problema. En Quetzaltenango, la sequía afecta a cultivos de maíz. El MANGA monitorea daños de hasta 70% en 8 municipios de Quetzaltenango. No llega la lluvia. En Quetzaltenango también están reparando patrullas de la policía. Vaya, qué bueno. En Xela preocupa la cifra de fallecidos también. Los habitantes buscan recuperar la tranquilidad y seguridad del sector, porque se ha vuelto un lugar muy fuerte que Tlatelango en cuanto a la violencia también. Rinden honores a su patrono San Bartolomé en el convite allá en Quetzaltenango, pero esto es en el barrio de San Bartolomé, con esta fiesta que realizaron.
alertan también por aumento de accidentes de tránsito en la zona 1 de Quetzaltenango, mucho vehículo ahora. En San Mateo llevan a cabo pedida de la princesita Maya. Jacqueline Alonso asumirá el título. La niña electa representará a la comunidad durante un año en San Mateo. Bueno, los municipios están de fiesta. Por ejemplo, en San Marcos, San Pedro, Zacatepeque, el desfile cívico abre la feria en Tonalá. Más de 200 estudiantes participan en el desfile de inauguración. Vaya desfile. Habilitan juzgado pluripersonal en Huehuetenango, para todas las personas. En Huehuetenango, Chantla, Virgen de Natividad, visita cantones. Oh, la Virgen de Natividad está visitando cantones también, ¿verdad? ¿En qué tal? Bueno, ahí está también en la fiesta de la Virgen de Natividad. En Xela van en busca de las nuevas camisolas, ponen a disposición de la afición 10.000 prendas de playeras del Xelajú. En el fútbol femenino, Cuilco femenino va con paso perfecto en Huehuetenango. Y en Quetzaltenango, Salcajá, Quiché FC vence a Americanistas. Los campeones de la categoría U13, Colegio SET venció a Escuela Fidel Esteban Rojas. Oro Sólido y Sonora Santanera prenden ritmo. Con conciertos de lujo celebran la Feria de San Luis en Quetzaltenango. Bueno, está bueno, mis amigos, tantas cosas bonitas. Bueno, y en fitness, completen entrenamiento completo en 7 minutos, rutina express. Una linda chica aquí nos muestra una serie de ejercicios que en 7 minutos pueden hacer que usted adquiera un cuerpo perfecto si lo hace a diario. Entrenamiento completo en 7 minutos. 7 minutos, imagínense. Intenso si usted va a adquirir un cuerpo fenomenal como el de esta chica que está por acá en el diario. Y en el mundo de las estrellas, gracias Dolly Parton, la despedía la leyenda del country. Dolly destacó también como actriz, empresaria y filántropa. Y dijo adiós ahora. Miles de fanáticos lloran la partida de Dolly Parton, figura emblemática y querida de la música country. Que en paz descanse. A jugar, llega al Festival Gamer 2026 también. Enamorado y orgulloso de Adria, Jason Momoa resalta la admiración que por el trabajo de su novia. Bueno, este es en el mundo de las estrellas. Y en el fútbol, golpe al orgullo. Municipal queda eliminado nuevamente en la fase de grupo de la Copa Centroamérica. Apenas con un empate con una gran afición que le estuvo apoyando. Hubo una tremenda fiesta tanto afuera como dentro del estadio. Pero no, ni eso ayudó a los dos. No pudieron. Qué triste, ¿no? Y los Chivos hoy obligados a golear. Chela debe apelar al milagro y a las anotaciones. Hoy, Xelajú versus el equipo de la Firpo a las 8:30 en el Estadio Cementos Progreso de Guatemala. Bueno, a ver qué tal nos va, ¿verdad? Hoy también Herediano versus Antigua. Hoy Xelajú y la Firpo a las 8:30. Y hoy Herediano recibe Antigua a las 6:30 en el Nacional de Costa Rica, eso en Costa Rica. Bueno, hoy se va por allá entonces Antigua. Ya está por allá seguramente. Y en el fútbol internacional en España, reencuentro especial, Mourinho vuelve al Bernabéu con un renovado Real Madrid. Ya están entrenando fuerte, vamos a ver cómo les va en el próximo partido. Sufrida remontada también del bicho Al-Nassr consiguió ayer una impresionante victoria de 3-2 frente al Etifaj como visitante en la fecha 3 y mantuvo su arranque perfecto de temporada con 3 triunfos consecutivos. El bicho, que sigue tras los goles de CR7, solo jugó en medio tiempo, salió por un tema físico, pero su equipo respondió por él. Promesa de fútbol, Xavi tratará que la Orange juegue bien. Xavi se hace cargo del equipo de los Países Bajos, o sea, de Holanda. Vamos a ver qué tal
si él puede hacer funcionar la naranja mecánica, porque será un equipo tremendo en el pasado. Bueno, ahí están todas las noticias, mis amigos. Informaciones de última hora, pues.

Bueno, mis amigos, llegamos al final de esta programación. 12:56 minutos ya en el país. Bueno, ahí está toda la información. Hay más, mucho más seguramente. Pero creo que lo más importante ya se lo di. ¿Qué más se quedó pendiente por ahí? Las sorpresas en la Champions. Ya empezó la Champions, ¿verdad? Promesas del fútbol, Xavi. Ah, bueno. Descansó para el 10, el delantero francés Osman Dembélé contará con un periodo de descanso estos próximos días antes de retornar a los entrenamientos, anunció ayer el club del Paris Saint-Germain. Dembélé a descansar. Golpe de campeón, Pogacar. Sí, Pogacar llegó en solitario tras una fuga de 50 kilómetros allá en la competencia de España, donde lamentablemente ya no está corriendo Chumil por un accidente que sufrió. Las sorpresas en la Champions, el equipo noruego Bodø/Glimt se clasificó ayer a la fase de Liga de la Champions, luego de alcanzar la temporada pasada los octavos de final. Qué bueno, nuevo equipo ahí para la Champions. Y cuidado, mis amigos, el 29 se hace su propio nombre, Wyant Trujillo gana campeonato intercontinental supermediano. El pugilista de 22 años volverá al ring en octubre y diciembre, mientras tanto celebra con su nueva consagración y cinturón a puño limpio, buena movilidad y un esfuerzo constante. El misqueño, es guatemalteco, ¿eh?, de 22 años, se abre paso en el emocionante mundo del boxeo profesional a la espera de una oportunidad que lo capture a la Grandes Ligas. Bueno, ya veo cómo está la cosa. Vamos aquí más, hasta por ahí en la llamada. Buenas tardes, nosotros vamos ya. ¿Aló?

Bueno, mis amigos, ya puntualizamos las 12:58. Nos vamos ya. Agradecemos profundamente esa audiencia toda la vida. Y esperamos en Dios encontrarnos en otro momento. Bueno, esta tarde. Esta tarde nos encontramos otra vez. Ya les llevé informaciones, reflexiones, comentarios, algunas. Y algunos casos y cosas que están dando en nuestro lugar y en nuestra Guatemala, que son alarmantes en cuanto a la violencia, la delincuencia y tantas cosas más que se están dando, mis amigos. Pero bueno, paciencia, ánimo y primero Dios. Algo de esto no es cierto ni se va a dar. Pero saludos, mis amigos, un abrazo cordialísimo y gracias por estarnos escuchando. Perdonen, sé que hay mucha gente bonita que nos escucha, por ejemplo, unos señorcitos aquí en Esmeralda, está en Don Pedro, Doña Elsa, que me pidieron un saludo. Saludos, Doña Elsa, Don Pedro Velázquez, por ahí. Por allá en los arcos están un par de abuelitos, que es Don... se me fue el nombre del señor. Doña Lolita y el señor Morales. Se me fue el nombre del señor. Doña Lolita, sí, la esposa, ¿verdad? Y el esposo, ahí se me fue su nombre, pero bueno, de los, la familia Morales ahí en los arcos. Y por ahí hay mucha gente buena que nos escucha. Un abrazo cordialísimo, gracias. Buenas tardes, buen provecho. Nos encuentro un poquito más adelantito. Son las 13 horas, 1 de la tarde ya. Con permiso, buen provecho.

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¿Qué tal, mis amigos? Buenas tardes. Buenas tardes, buen provecho para todos. Bueno, ya terminó. Ya terminó la hora del almuerzo, ¿verdad? Me imagino la mayoría hemos almorzado ya. Y bueno, quizá alguno que otro pues todavía retrasado, empezando el almuerzo. Sobre todo los que están viajando, los que no han llegado a casa. Y hay quienes pues también acostumbran a almorzar hasta las 3 de la tarde, ¿verdad? Tipo Unión Americana, tipo otros lugares, ¿verdad? Donde se come, se desayuna a las 10 de la mañana, se almuerza a las 3, 4 de la tarde y ya no hay cena. O cena, si mucho a las 10 de la noche, una taza de café y nada más. Algo así. Bueno, bienvenidos, buenas tardes. Son las 15 horas 17 minutos. 15:17 en el país. Estoy presto para llevarles el programa del recuerdo de la fecha de hoy, rogando a Dios su santa bendición para que podamos pues llevarles nuestra programación con lo mejor en la música y también pues quizá adivinar los gustos musicales de muchas personas que por ahí nos están escuchando y que les encanta este programa. Bueno, me gustaría adivinar los gustos, mis amigos, para que sin necesidad de que ustedes los pidan, pues yo les pueda poner lo que realmente a ustedes les gusta en la época del recuerdo. Bueno, y si no, les ruego, por favor, llámenos y estamos para servirle. 7760-0105, el contacto directo. Y si no, pues ustedes ya saben que dice el WhatsApp también, 4022-6916, o también el otro, 46-47-37-35, totalmente a la disposición. Bueno, vamos a empezar por acá. Les encontré una canción preciosísima que con esto arranca nuestra programación de hoy. Dice esta canción, Nadie es como tú. A mí me gusta esta canción, muy, muy buena. Ella es Rocío Dúrcal, pero la canción es muy bella.

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1: Bueno, mis amigos, continuamos en la franja del recuerdo de esta tarde. Bueno, una tarde que estaba con bastante neblina. Bueno, a lo mejor va a llegar lluvia hoy, mis amigos, Se dicen tantas cosas al respecto del tiempo, mis amigos. Anoche yo leía noticias alarmantes, pero yo no sé si hay gente que se da la tarea de querernos engañar, o no sé, mis amigos, qué pasa, pero sí, algunos decían que ya las lluvias no iban a llegar más, que probablemente hasta el otro año ahora, porque los azacuanes ya regresaron, ya pasaron de vuelta otra vez. Bueno, mis amigos, lo cierto es de que solo Dios sabe la realidad. Pero en este momento aquí en la parte noreste, está bastante gris. Yo siento que ya está cayendo llovizna y probablemente venga hacia aquí. Bueno, como que está brizó ya, ¿verdad? O quiere brizar. Bueno, si Dios lo quiere, hoy quizá tengamos alguna llovizna por ahí. Y eso va a ser muy bueno, ¿verdad? Bueno, ojalá. Voy a llevarles una canción que me encanta a mí en concierto aquí, este señor Marco Antonio Solís, que dice Si no te hubiera sido. Me gusta la canción porque está en concierto en el Auditorium de México. Grabó esta canción o la hizo ahí, pero me encanta como aparece aquí con tipo concierto con un grupo de personajes que hacen música tipo sinfónica, ¿verdad? Muy linda la canción en este estilo y viene por ahí. Vamos a ver qué tal está. Si no te hubiera sido.

Bueno, mis amigos de música del grupo Maná, y ese es el Muelle de San Blas. Puntualizamos ya las 15 horas de la tarde, 51 minutos, 15:51 en el país. Bueno, mis amigos, hablando de lo que les estaba platicando, yo veía una nube gris, una neblina muy fuerte que venía por aquí de lo que es el noreste, y sí, ya vio, y de inmediato se vino y nos llovinó, increíblemente nos llovinó, pero en cuestión de todo lo que se fue, un par de canciones ahí, porque tenía una llamada de un amigo ahí, pues en el término de eso, que fueron quizá 5 minutos ahí, 7 u 8 minutos, mire, llegó una llovina bonita, pero ya se fue, ya nos dijo adiós. El cielo allá en la parte norte se queda totalmente negro, como que las nubes fueran cargadas de agua y quieren descargar. Bueno, si Dios lo permite, pues hoy tendremos más lluvia. Pero aquí en la meseta central del altiplano, al menos en Tejutla, no sé cómo estará Comitancillo, cómo estará Chihuahua, cómo estaremos con los demás lugares por ahí, cómo les fue, les llovió, ¿no? Ya les llovió más fuerte, quizá ya les llovió más fuerte. Aquí fue una brisa y nos pusimos muy felices porque dije, bueno, ya llegó la lluvia. Iba a empezar a hacer comentario cuando me doy cuenta que ya no hay agua otra vez. Ya se fue. Pero el cielo está bastante negro. Probablemente hoy tengamos lluvias fuertes. Bueno, pidámosle a Dios que sea verdad, mis amigos. Y si no, pero que sea la voluntad de Dios también. Bueno, saludos cordialísimos. Son las 3 de la tarde, 53 minutos. Tengo una solicitud musical por acá, pero voy a darle su tiempo nada más a eso. Así que mejor dejo esta canción y después voy a sacar todo el bloque inmediatamente después de la pauta porque ya nos llegó. Y saludos, mi amigazo, el romántico, Don Nemías. Sí, mejor lo damos a conocer, ¿verdad? Pues sí, Nemis, ¿por qué? Mire, ¿sabe por qué le digo? Porque fíjese que ya veo lo que es la vida. Uno escondiéndose, uno haciéndose por ahí el que no está. Pero ya veo cómo es la vida, hombre. Ya veo. De repente uno puede decir adiós sin... No, uno puede partir hacia el más allá sin decir adiós, ¿eh? Esto es lo más triste de la vida, ¿verdad? Entonces me alegra mucho que ya... todo mejor. Me alegra mucho, mi amigo, porque sí me estaba haciendo falta usted aquí. Pues sí, usted siempre se había sumado con buenos bloques musicales también, pero sí lo perdí y estaba extrañando yo qué pasaría con ese amigo. Pero me alegra y le doy gracias a Dios que ya está por ahí, que ya está vivito y coleando. Qué bueno, entonces ya volvemos a la acción otra vez, ¿verdad? Qué bueno, mi amigo, cuídese mucho, ¿eh? Al ratito, después de esta pauta, le voy a mandar su bloque completo, ¿eh? Voy con Arjona, me dice el problema, ¿eh?

0: Bueno, ese es el gran Ricardo Arjona, hablando del problema. Linda canción, ¿eh? Bueno, voy a la pauta. Ya puntualizamos las 4 de la tarde, mis amigos. Voy a la pauta y vamos a regresar bien rápido para complacer a un buen amigo que está ahí buscando y esperando buena música también. Así que deme el permiso respectivo.
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3: Bueno, mis amigos, continuamos en la explosión en radio y vamos a llevar complacencias ahora. Tengo un amigazo por ahí que está sobreviviendo, que está volviendo a la vida, ¿verdad, mi amigazo? Pues sí, me comentó que está volviendo a la vida. Y bueno, pues nos alegra muchísimo, amigo, que todavía esté muy bien. Nos está pidiendo una canción que se llama Cuerpo sin Alma, ¿verdad? Esta canción, si no estoy mal, es de Cuerpo sin Alma de las colombianitas, ¿verdad? Así es, las estoy encontrando en este momento, porque no me las da. Pero me parece que por acá viene. Vamos a ver si viene el Cuerpo sin Alma ahí. Las colombianitas. Muy bien, mi amigo. Buenas tardes para usted. Y le deseo toda clase de suerte, toda clase de éxitos. Y sobre todo que Dios lo tenga muy bien, ¿eh? Que me alegra que usted haya, pues, salido de sus problemas. Que ya se sienta bien. Y que ya esté, pues, reincorporándose a la vida de forma normal. Eso sí es importante. Que Dios lo tenga muy bien ahora. Y pronto le caeremos ahí para echarle un vistazo para sí. Para un vistazo ahí, amigo, para ver cómo está, pues. Bueno, vamos con esta linda canción. Dice Cuerpo sin Alma, las colombianitas. Vamos a ver cómo viene la canción. Y saludos, amigo. Dispóngase, usted está en su camita ahí, ¿verdad? Muy bien, dispóngase a escuchar su música.

Bueno, dicen las colombianitas, ¿cómo es la cosa? El amor. Cuerpo sin alma, de la canción, ¿verdad, mi amigo? Bueno, yo espero que esta sea su canción. Hay otra que está haciendo su idea también. Esta vez dice, saldré a buscar el amor. Muy bien, mi amigo, si ya se recuperó. Sí, ahora usted dedíquese a hacer una cacería total. Vaya a buscar usted el amor, ese amor que le está haciendo falta por ahí. Vaya a buscarlo, ¿eh? Sí, claro que sí. Hay que hacerlo, mi amigo, porque ya veo que la vida cuando uno menos lo espera, lo deja. La vida se le va a uno y usted no hizo mayor cosa por la vida, ¿ves? No disfrutó ese momento, así que no quiere salir esta canción, mi amigo. Esta canción es de 1979. 1979 la canción, pero vamos a ver si me la suelta la red porque no quiere. Vamos a ver qué está pasando. Bueno, tal vez aquí. Y si no sale en un lado, pues sale por el otro lado. Son las 4:11 minutos en el país. Bueno, saldré a buscar el amor, dice el señor Miguel Gallardo. Esta canción es poco común, no se escucha mucho, pero aquí está. Suena, mi amigo.

Bueno, su tema está muy bien, mi querido amigo. Sí, saldría a buscar el amor. Eso lo dice Miguel Gallardo, ¿verdad? Buenas tardes, ¿cómo está la vida por ahí? Sí, bueno, mi amigo, ya almorzó ya. Seguramente que ya, ¿verdad? Imagino que ahora lo tienen con dieta por ahí, con su almuerzo. Así muy especial, ¿verdad? Porque así cuando uno está en problemas de salud, normalmente le dan a uno una su dieta en especial, ¿verdad? Bueno, pero lo importante es que usted no recupere totalmente, ¿verdad? Vamos a llamar a Marco Antonio Vázquez, que dice, te vi llorando. Bueno, son canciones de nuestro amigo ahí que está romántico, volviendo a la vida. Y agradecido con Dios, ¿no? Que le está dando la posibilidad de la vida. Pues no sé cuánto tiempo más. Quizá mucho, ¿eh? Sí, porque ya superó algo. Ya superó lo difícil, entonces seguramente se viene algo bueno por ahí.

Bueno, linda la canción, ¿eh? Ayer te vi llorando, dice mi amigo, ¿eh? O te vi llorando, Marco Antonio Vázquez. Estas canciones están por ahí en el pentagrama del recuerdo y están, bueno, son de los años 69, 60, 60 y pico, ¿verdad? Muy buenas canciones, mi amigo, ¿eh? Tan perfectas. Y una más. Dice amor necio. Pues sí, hombre. Pues no sé si valga la pena hacer un amor necio, ¿verdad? Pero bueno, hay que ser necio, que quizá por ahí se vaya recuperando la situación, ¿verdad? Con la necedad, ¿verdad? Pero cuidado con la necedad. Porque también cuando ya es muy necio, a veces cae mal, cae uno mal, amigo. Bueno, cuidado, ¿eh? Vamos a quizás su amor necio, son las 4:19 en el país, 4:19 en Guatemala. Bueno, vamos a ver si le mandamos su canción. Aquí viene, por aquí viene un Alberto. ¿Cómo cuesta este Marco Antonio, eh?

Bueno, mi amigo, ahí estamos. Sí, son lindas canciones, ¿eh? Inicia, son lindas canciones estas de grandes cantantes del pasado. Y esa canción dice, pues dice así, amor necio. ¿Y qué culpa tengo yo, ¿eh? De tener un amor necio? Pues sí. Pero bueno, la vida es así, ¿eh? Y continuamos, mis amigos, románticamente. Vamos con la música, siempre recuerdo. Vamos a ver, este señor dice, debo hacerlo. Ya puntualizamos las 4:22 ahora. 4:22 en toda la semana. Y vamos a ver quién, cómo viene el tema que nos trae ahora. Ah, las canciones no quieren salir. ¿Cómo está el tiempo, mis amigos? Bueno, miren, el sol, pues solo nos engañó, ¿eh? Solo nos engañó la lluvia, nos alegró y ya está despejándose otra vez.

0: Bueno, mis amigos, son las 4:31 minutos ya. Me voy a la pauta rapidísimo y volvemos bien rápido.
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3: Bueno, mis amigos, continuamos con la Explotando Música. Ya puntualizamos las 4:36 minutos en el país, 4:36 en toda Guatemala. Vamos a ver cómo está esta canción. Dice amor, amar, amor, amar. Lo hace otro grande, el gran Camilo VI. Dejémosla para ver cómo viene. Amor, amar. Esta canción, pues, ya no recuerdo cuál es, ¿eh? Pero vamos a ver cómo dice ahorita. Todo lo de Camilo es muy bueno, ¿eh?

Bueno, dice Camilo Sesto, dice Amor a Mar. Ya puntualizamos, mis amigos, las 4:41 minutos, 4:41 en el país. Vamos a ver qué dice Maná por acá. Esta canción, creo que la he escuchado poco. Es que hay canciones que no fueron populares. Por ejemplo, esta que viene aquí. Vamos a ver cómo viene.

0: Bueno, ya puntualizamos las 4:46. Me voy a la última, al último bloque comercial y regreso para decir adiós con complacencias. Suena esto así.
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0: Bueno, vámonos a culminar esta verdadera explosión musical en las 4:52 minutos. Mi amigazo que vuelve otra vez al romance. Sí, esto es de Renan y Ray, así es, Renan y Ray. Vicky Sousa, si no estoy mal, ¿eh? La canción creo que es muy linda, El Amor Eterno, pero bueno, viene en este estilo y me encantaría escucharla, ¿sí? Porque creo haber escuchado esta canción ya, solo que no la hemos puesto, ¿eh? Pero aquí está.

Bueno, mis amigos, esta canción es muy linda. Sí, se llama Amor Eterno. Es otro amor eterno que hemos hecho sonar ahora. Bueno, nos bajamos, son las 4:57. Yo tengo que decir adiós. Bueno, y pareciera que quiere llover, mis amigos. Está bastante negro el cielo aquí en la parte del noreste donde nació la llovizna de hace un momento. Y está increíble. Se ve un tiempo totalmente gris y cargadísimo, como quien dice, hoy sí viene una tremenda tormenta de agua. Pues ojalá, ¿verdad? Ojalá. Sí, y si no, pues lo que Dios disponga también. Pero está negro totalmente el cielo. Yo lo dejo en programación libre y vamos a ver qué pasa, esperando que Dios nos mande su bendición de lluvia o lo que Él disponga también. ¿Verdad, mis amigos? Bueno, buenas tardes, a pasar bien. Llegó la hora de un cafecito caliente por ahí para recuperar energías y continuar la vida, si Dios lo permite. Salud, mi amigo el romántico ahí que propuso canciones muy lindas, Rafael de España. Arrancarte, no puedo arrancarte de mí, se llama la canción. Sí, no puedo arrancarte de mí. Eso sí está duro, ¿verdad, mi amigo? Entonces, no puede usted, pero hay que hacer lo posible. Y si no, pues hay que llevarla otra vez, ¿verdad? Estamos a 2 minutos de las 5 de la tarde. Con esto nos vamos y deseamos una tarde feliz. Que la pase bien. Nos encontramos esta noche, 21 horas. Programación libre ahora.

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1: Horas, 22 minutos.
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